0: con toda la información de los deportes. Habemos semifinales de la League Cup, plebada, y se viene con todo. Adelante, viejo.
1: Compadrito, lo veíamos venir, ya estaba escrito. Toluca y América estaban del otro laredo. Tú y yo somos brujos y tenemos ojos en otro mundo donde nos dicen qué va a pasar con el fuchebol. Señores, las Águilas del América volvieron a ganar con un golpe de autoridad y derrotaron 2-0 al Columbus Crew. Con esto pasan a las semifinales de la League Cup. Las Águilas, qué bárbaras, dominando durante, yo creo que el 85% del partido estuvieron dominando las Águilas.
0: Sí, pero también acuérdate que el penal que tapó este Cota.
1: Te iba a decir, Rodolfo Cota, qué bárbaro, espectacular, bajó los tres postes, carnal.
0: Ya.
1: Sin broncas, bien, bien.
0: Bien jugado.
1: Y bueno, los de Guillermo Almada, felicidades. Muy bien. Y por otra parte, Toluca también, muy bien, 2-0 le ganan a Austin FC con goles de El Niño y Díaz Price. Uh-huh. Y los Diablos otra vez ahí dando de qué hablar. Prácticamente 45 minutos que jugaron con un hombre de más, pero pues bueno, fueron dominantes. ¿Cómo quedarían entonces las cosas? Pues ya están del otro lado lo que es América, Toluca, León y Monterrey. Y ojo, tenemos datos curiosos. Gracias a estos cuatro semifinalistas de la Liga MX, equipos mexicanos, ahora van a ser un chorro. O sea, casi toda la Liga MX va a estar en la Conca Champions, va a estar en la América, va a estar Pumas, Cruz Azul, Chivas, Toluca, Tigres, Pachuca, Rayados y León.
0: Obligación ganarla. Obligación es ganarla. Obligación
1: prácticamente ganarla. Una Champions, ya estamos listos para el Mundial de Clubes, claro que sí.
0: Como siempre, al Guadir hace el ridiculizo, pero bueno. ¿Qué más tenemos de información, viejón?
1: Por otra parte, oye, ayer te contaba de Fidalgo que ya no estaba en planes de su equipo, ¿y qué crees? Le van a aplicar la del Chino Huerta.
0: Ah, ¿sí? ¿Va a ir a regresar al América o qué?
1: Al parecer le retacha a la América. No.
0: La canción.
1: Le están buscando equipos, digamos, no son equipazos, pero otros equipos españoles, ojo, tiene menor sueldo. Acá en América le pagan una millonada. Entonces, lo más probable es que Fidalgo vaya de retacha al nido. Pero ojo, el América ya está muy bien armado. Creo que no ocupan de Álvaro Fidalgo. Entonces, ya veremos, dijo un ciego y nunca vio.
0: Oh, bueno.
1: Y señores, antes de irnos, pues, hay nueva copa, compadre. Otra liga que se inventaron.
0: A ver cuál, güey. Ya, suéltala de una vez.
1: Estoy harto de Mikel Arriola. Nueva copa. ¿Te acuerdas de la Copa MX?
0: Simón.
1: Que se jugaba en la Liga MX contra los de segunda, que era expansión. Bueno, pues va a ser igual, pero sacaron al rifle a los de expansión por sus berrinchitos. Y Mikel Arriola dijo, ¿sabes qué, señores? Ustedes no están invitados. Entonces va a ser Liga MX contra la tercera, o sea, contra Liga Premier y contra la cuarta Liga TDP. ¿Qué es esto?
0: Y a los de expansión lo hicieron a un lado, pobrecito, algo. No. Wow. Ay,
1: últimamente, carnal, podríamos ver al Real de Capomas.
0: Los rieleros contra la América, ahí en el campo, ahí un lado de la cancha, ahí un lado de la vía del tren, ahí en el barrio.
1: ¿Cómo te quería? Primeramente, Deus. Ahí lo veremos, compadre.
0: Compadre, muchas gracias por la información del día de hoy. Feliz jueves y síguetela pasando bien chicle bomba, diría la chaviza. Bien chicle bomba en Brasil.
1: Saludos acá desde Bahía de Brasil y que su única adicción es el Deportiño.
0: El Deportiño. ¿Dónde te puedes ir en tus redes sociales, niñas?
1: @MaxFolco, alfa la portugués.

0: el show número 2 de la radio. Es momento de entrar a hablar de política y cosas piores con
1: Rigo Trejo.
0: Pariente, pues está la cosa complicada en cuestión de inmigración. ¿Qué está pasando con los lagos que ya le están cambiando de nombre y mucho más? Empecemos por eso el día de hoy. Aquí, buenas tardes con el patrón. Bienvenido, Rigo Trejo.
2: Muchas gracias, pariente. Gracias a toda nuestra audiencia que todos los días están pero bien prendidos escuchando, por supuesto, buenas tardes con el patrón. Y si no, pues escuchan en el podcast. A cualquier hora de la tarde, a cualquier hora de la mañana lo pueden escuchar. Eso sí, escúchenlo y pónganle mucha atención, porque les aseguro que van a reflexionar a lo grande.
0: Ah, sí, a lo grande. Para que acepten su edad. Para que acepten su edad.
2: Exactamente. No,
0: y hoy les tengo una gran historia el día de hoy. Del burro que se creía león.
3: Ah, ok.
0: Sí, del burro que se creía león. Hoy no se la pierden el día de hoy. Está buena la historia que les tengo el día de hoy, pariente, también.
2: De mí no vas a estar hablando.
0: No, pero si hay burros que se creen leones, por ejemplo, sin hablando de eso, que el Donald Trump, ¿qué está pasando con el presidente?
2: A ver, pariente, ahora sí, entramos en materia. Pues bueno, el presidente le quiere cambiar el nombre a todo, hay que recordar, y esto que está sucediendo ahorita me lleva a recordar lo que pasó al inicio de su gobierno en este segundo mandato, cuando le cambió el nombre al Golfo de México, que le puso el Golfo de América. Pues ahora, como anda muy enojado por la respuesta de los canadienses, por este golpe bajo que le ha dado el gobierno de Canadá a Donald Trump, porque Donald Trump quiere que todo el mundo le aplauda y que todo el mundo sea su alfombra y que todo el mundo acepte sus decisiones y sus reglas, pero el gobierno de Canadá dijo no, ya le puso un alto y también demostró que también ellos pueden dar órdenes y hacer lo que ellos quieran con su país. Trump está muy enojado por los aranceles de Canadá, que incluso al lago Ontario le quiere poner, o ya firmó, mejor dicho, ya firmó la orden ejecutiva donde le va a cambiar al lago América. Imagínate.
0: Válgame, o sea, la casa.
2: No lo hagan enojar, que Melania no lo haga enojar, porque es capaz de cambiarle el nombre a Melania también.
0: Ay, no más. Melania no lo haga enojar, Dios guarde. Oye, Rigo, y en cuestión migratoria, pues la cosa sigue endureciéndose cada vez más. Hemos llegado a un punto, y me atrevo a decirlo, que tristemente nos llegamos a un punto que ya no nos espanta y como que lo hemos normalizado. Cosa que no debería de ser así. Todos los días se ven videos increíbles en todas partes de Estados Unidos de detenciones, de abusos, y creo que lo hemos normalizado, cosa que vuelvo a repetir, no estoy de acuerdo, porque la situación está complicada, Rigo Trejo.
2: Efectivamente, pariente, esta situación con el tema de migración, primero es importante recordarle a nuestra audiencia que no lo hacemos con el afán de asustar a nadie. Sabemos que hay muchas personas que viven legalmente en los Estados Unidos y que hay mucha gente que no siente el dolor de los demás, que no sienten la preocupación de los demás y que no sienten el temor y la angustia que están sintiendo muchas familias, que no son empáticos, en pocas palabras. La situación aquí es que estamos viviendo una realidad que nunca nadie se la imaginó, que ni siquiera hay una película que pudiéramos decir en este momento, ¿te acuerdas de cierta película que algo sucedió, algo así sucedía? Absolutamente no hay nada de eso. Estamos viviendo un momento de los Estados Unidos que no es los Estados Unidos, que no es el fundamento del Partido Republicano. Esto es puro ego, esto es puro orgullo, esto es puro coraje de Donald Trump hacia la comunidad inmigrante. Hace unos días, en Texas, un niño de un año se representó solo en una corte.
0: Wow.
2: O sea, es una situación que totalmente te quedas mudo, te quedas sin palabras de no saber qué decir y qué opinar en casos como ese que sucedió, donde un niñito de un año se representó él solo ante un juez en una corte. La situación sigue pues a todo lo que da. Donald Trump sigue con sus deportaciones. La persona que eligió para que manejara pues el departamento de migración donde deportan a la gente, pues bueno, lo está haciendo de una manera magistral para el presidente, porque no está viendo tanto escándalo en los medios de comunicación, no está viendo tanta denuncia, que eso fue lo que pretendían, que la prensa no se metiera, que la prensa no publicara videos, que la prensa no se involucrara tanto para que hubiera silencio y ellos pudieran trabajar y llevar a cabo sus deportaciones. Ya nadie denuncia absolutamente nada, ya nadie lo ve como con miedo, ya todo el mundo lo ve normal, como tú lo acabas de decir. Es lamentable, es muy triste que la situación esté así. Recientemente, hace escasamente una semana, en Florida, mejor dicho, en Atlanta, arrestaron a una familia que iba rumbo a Florida a celebrar el cumpleaños de un miembro de la familia. Ellos son originarios de Colombia y pues bueno, lamentablemente la familia completa fue arrestada en el aeropuerto de Atlanta, Georgia, porque se dirigían a Florida a celebrar pues un cumpleaños. Lamentablemente fueron arrestados. Hay gente que vive en los Estados Unidos que vinieron desde niños, que ellos piensan que tienen algún documento, que tienen algún permiso, porque sus padres nunca les dijeron, pues te trajimos cuando eras pequeño, y pues cuando les toca encontrarse con los agentes de ICE, allí muchas veces descubren que viven o han vivido de manera indocumentada en los Estados Unidos y nadie les había dicho nada, y ellos ni siquiera se imaginaban, porque para ellos era normal salir y hablar en inglés, comunicarse en inglés, posiblemente ni siquiera hablan bien el español perfecto, y entonces la situación sigue poniéndose mal. Es verdaderamente lamentable lo que estamos viviendo. Por eso es muy importante que todas las familias, que todas las personas que pueden votar,
0: lo hagan.
2: No se detengan, no se queden en casa. Es importante votar en estas elecciones de medio término, donde por supuesto que vamos a demostrar la fuerza y la unidad de los latinos para demostrar y para hacer un cambio verdadero a favor de nuestra comunidad. Ojo, no estoy promoviendo a ningún candidato de ningún partido. Estoy hablando de la importancia del voto, y en el voto se puede hacer la diferencia. Entonces, si usted quiere vivir de la misma manera en que estamos viviendo en este momento, pues simplemente no vote o vote al revés.
0: Sí, pues ahí está. Ahorita regresamos, Rico. Tenemos que ir a un espacio y ahorita se pone intenso este asunto. Hablamos de política y cosas pipiores aquí en Buenas Tardes con el Patrón. No le cambie, ya regresamos.

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0: de regreso. Estamos, nos quedamos caliente con el tema anterior. Aquí, buenas tardes con el patrón, con todo este asunto de las votaciones. Y volverle a recalcar que nosotros aquí no podemos decirle por qué partido votar. No podemos, pero lo que sí le queremos de recalcar desde el principio, y me hace recordar cuando todo empezó, ya más de un año, con todas estas detenciones, con todo lo que empezó en la ciudad de Los Ángeles, California, donde fue el centro de atención y que se extendió por todo el país. Decirle a usted nuevamente que lo único que puede hacer es cambiar las cosas es con el voto, salir a votar el próximo mes de noviembre. No le podemos decir por quién, pero sí que haga valer su voto y que hable por los que no pueden, por los que no pueden cambiar este país, Rigo Trejo.
1: Efectivamente, es importante asegurarse que estén registrados en la ciudad o en el estado donde viven. Asegurarse que estén registrados para votar, y si hay elecciones tempranas, pues hay que acudir a votar, y si no, pues el día de la elección todo el mundo a votar. No pierdes absolutamente nada, no pierdes el día de trabajo, puedes pedir permiso de llegar tarde 2 horas o 1 hora o salir temprano. Lo importante es acudir a votar. Hágalo por el bien de nuestra comunidad, para que vuelva la paz y la tranquilidad aquí en los Estados Unidos, porque la situación que estamos viviendo no es saludable para nadie.
0: No, es bastante fuerte y bastante complicada. Rigo, antes de ir con las noticias de México, quiero empezar en este segmento por las imágenes increíbles, no sé si ustedes las han visto, pienso que sí, la mayoría, de lo que sucedió allá en Nepal. Oye, yo cuando vi las imágenes por primera vez, pensé que era inteligencia artificial o algo así, pero no, eran imágenes reales de lo que estaba sucediendo allá en aquella parte del mundo, Rigo Trejo.
1: Efectivamente, ayer entre la frontera de China y Nepal vimos un tipo como deslave, como inundación, como una cosa rara que nadie se la esperaba. Lamentablemente hay mucha gente desaparecida, y dentro de los desaparecidos, el Departamento de Estado de los Estados Unidos está pidiendo ayuda para localizar a 90 ciudadanos americanos.
0: ¡Tracas!
1: Es una situación totalmente lamentable. No quiero hablar de cosas que no tengo que hablar, porque hay mucha gente que dice es el fin del mundo, hay mucha gente que dice que asusta a las personas, pero bueno, son desastres naturales, que posiblemente pues sí sean momentos de alguna situación, alguna señal, pero ya no es normal que por todos lados la naturaleza nos está sorprendiendo. Ahí no tenemos ninguna solución para eso, ahí no podemos hacer nada, pero sí es importante, pues bueno, estar todo el tiempo con los ojos bien abiertos en cualquier lugar donde andemos, porque la neta, esto se descontroló. Sí, ayer está. Vimos algo que nunca nadie se imaginó, que nunca nadie se había visto. Te pones a pensar de qué manera la vida puede cambiar en cualquier segundo. Correcto. La vida se puede terminar para cualquier persona en cualquier momento. Las personas que estaban ahí empezaron a correr, a tratar de salvarse. Dudo que se hayan salvado, porque la verdad fue una imagen, o son imágenes muy agresivas, muy violentas, donde vimos cómo este efecto de la naturaleza, no sé si fue un deslave, no, o sea, no sé ni siquiera qué fue lo que ocasionó, pero muy lamentable. Los Estados Unidos busca a 90 ciudadanos y están tratando pues de localizar a estos 90 ciudadanos para traerlos de regreso, rescatarlos y traerlos a los Estados Unidos.
0: Oye, Rigo, y pues bueno, ahí vamos a estar al pendiente de esa noticia. No fue inteligencia artificial, lo volvemos a recalcar, son imágenes reales de eso que sucedió por allá. Lo que también es muy real, lo que está pasando en México, Rigo Trejo, antes de irnos, platícame qué está pasando en México con la política y cosas peores.
1: Pariente, en México la situación también está que arde. Pues bueno, dejando a un lado el tema de Rochamoya, porque ha sido un tema que sigue dando mucho de qué hablar, que por cierto, la que encabezará, pues bueno, o la que va a encabezar el movimiento como para llegar a la gubernatura en el 2027, pues es otra mujer ligada a Rubén Rochamoya. ¿Quién no está ligado a Rochamoya? ¿Quién es una persona que pueda decir?
0: Yo.
1: Pues adelante, pariente, a la gobernadora. Ah, pero ya dijo la presidenta que con doble ciudadanía no se puede ser gobernador ni ser presidente. Así que perdimos la oportunidad, pariente. Mejor nos quedamos haciendo el show de bajo presupuesto. Mejor. Así para que no nos relacionen con el Rocha. Oye, pariente, pero bueno. Así estamos bien. Pero te cuento, pariente, que los morenistas en el estado de Michoacán tienen mucho temor que Grecia Quirós llegue pues más alto en la política y llegue a ocupar un espacio en la gobernación. Hay que recordar que el Movimiento del Sombrero, fundado por Carlos Manso, que desafortunadamente hace aproximadamente 10 meses le quitaron la vida, pues bueno, este caso sigue sonando, la investigación no para. Los morenistas le tienen miedo y le están poniendo todas las trabas habidas y por haber a Grecia Quirós, porque sienten que hay mucha gente que la está siguiendo, hay mucha gente que confía en ella, que cree en ella, y creen ellos que pueden perder el estado de Michoacán. Entonces, lo último que salió, aparte de todas estas investigaciones, aparte de decir como que de que el mismo Congreso allá en Michoacán había votado para que no se permitiera, así como mejor dicho, para cerrarle las puertas a Grecia Quirós, sí, para sí, irnos más rápido. Entonces, ahora resulta que ayer la exsecretaria de Carlos Manso dijo que ella sospecha como de una relación entre Grecia Quirós
0: y el cártel Jalisco.
1: Y la persona que fue arrestada ayer, mejor dicho, el autor del asesinato de Carlos Manso. Entonces, ahorita la fiscalía investiga esa situación. Esperemos que realmente hagan la investigación y que puedan realmente ver que esto es totalmente una mentira. Ojalá que así sea. Pues, porque si es Morena quien está montando todo este espectáculo, ojalá que las cosas no salgan al revés para Grecia Quirós, porque Morena se quiere quitar del camino a Grecia Quirós.
0: Bueno, así está la situación política bien densa en el estado de Michoacán y por supuesto también en México con todas estas situaciones. Rigo, gracias, nos escuchamos mañana, será viernes, gracias por toda la información del día de hoy.
1: Muchas gracias, pariente, regresamos el día de mañana con más información, pero hoy por la tarde no se pierdan el burro que quería ser león, porque no, le garantizo que va a llorar.
0: No, así como lloró ya Rigo Trejo también. ¡Gracias, Rigo!
1: Gracias, pariente.
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0: Oye, ese sonidito me causa así como que si fuera de octubre, ¿no?
1: Como tipo, sí, misterioso.
0: Misterioso.
1: De suspensión, de suspensión.
0: De suspensión. De tu suspensión trasera, tu suspensión delantera. Suspensión.
2: ¿Qué dices?
0: Imagínense si somos locutores nosotros. Hágame la canción.
1: Qué vergüenza le de estar dando a mis padres.
0: ¿Qué dirían nuestros maestros de locución? No escucharan ahorita, compañero. No, hombre, cállate.
1: Me reprueban tú. Híjole.
0: No, es lo que es.
1: Qué vergüenzación.
0: Está rotado. ¿Cómo dijiste el otro día?
1: Rotado. ¿Sabes qué? Yo cuando estaba niña decía rotado.
0: ¿Rotado decías?
1: Sí. Hasta que una vez un compañerito burlón me dijo: ¡ja! No sabe hablar. No se dice rotado, se dice roto. Y de ahí me traumé y entonces siempre decía roto.
3: ¿Qué?
1: No se dice rotada.
0: Me dijiste el morrillo. Ahí diciéndote ahí. Así.
3: No se dice rotado, se dice rompido.
1: Imagínate. Hubiera estado buena esa. Y yo aprendí que se decía
0: rompido se dice.
1: Pero ¿sabes qué? Digo,
0: ¿qué?
1: No quiero cambiar el tema, o sea, pero no sé si les pasa mucho a toda la gente que se viene de nuestros países para este lado. Se nos descompone el español bien macizo.
0: Machín. La neta, machín se descompone y no sabes ni hablar ni inglés ni español, güey. O sea, mira, no sabes ni para dónde, güey.
1: Es que de repente uno le tiene que agarrar un poquito del Spanglish, porque inglés no es, para pues sobrevivir aquí, ¿no?
0: Sí, pues se perdía para pedir una number nine no pickle.
1: Ándale.
0: Una number two no pickle.
1: Y hombre, se te desconfigura el español a cierto modo.
0: ¿Sabes lo que me ha pasado mucho a mí últimamente? Y mucha gente que nos está escuchando tal vez también, sobre todo los que trabajamos con computadoras, porque escribimos mucho por texto,
1: sí,
0: o
1: sí,
0: texteamos mucho, o estamos mucho el teléfono. Cuando empiezo a escribir, escribo bien feo, güey, porque antes tenía bonita letra. Y como no practico ya la escritura, así con pluma, con lápiz, se me va mucho el rollo, güey. Me como palabras, me como letras. Escribo todo chueco, güey. Y eso también pasa, ¿verdad? Con la tecnología,
1: hey,
0: que se nos está olvidando cómo escribir.
1: No, yo he visto mensajes de textos, no de tu parte, sino de otros compañeros que se dedican a la comunicación.
0: Simón, es más vergonzoso.
1: Aquí de este lado, o sea, en Estados Unidos, y que te escriben un mensaje chido, no pasa nada, le entendemos, pero escriben todo al revés.
0: Sí.
1: Y dices, no inventes.
0: El verbo to be aquí no existe, oiga.
1: No.
0: Aquí no existe el verbo to be.
1: Por eso aquí decimos rotado.
0: Rotado.
1: Rompido.
0: Rompido, está rompido. No, yo guardo las barras, no van a funar.
1: Como dije, de suspensión.
0: De suspensión, dijo, eso es suspensión, igual le dice suspenso. Le decimos una cosa, si usted quiere contarnos una historia de terror, una historia que le haya pasado a usted con cualquier apariciones, duendes, leyendas, lo que usted hay, casas embrujadas, está a tiempo. Mándenos un WhatsApp al teléfono
1: 818-854-4057 al 818 854

0: 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Apúrate, patrón, porque desde ayer. ¿Desde ayer? Ahorita te digo desde ayer, porque yo sigo enojada contigo.
1: Ah, bueno, otra regresamos para hablar de eso, porque no. Me quedé, dejé en suspenso para el día de hoy.
0: Te pasas.
1: Por lo de agosto. Ya regresamos.

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0: estás escuchando. Buenas tardes con el patrón. Esta es la segunda parte de...
1: Algo por el estilo.
0: ¿Qué comida mexicana eres según tu mes de nacimiento? Descubre cuál te representa. ¡Ay!
2: Oye, exactamente. Estuvimos hablando de todos los meses. Los primeros 6 meses del año, el día de ayer.
1: Sí.
2: Rápidamente.
1: Me caes muy mal.
2: Ah, no, no nomás tú. Ahorita me dices por qué te caigo mal, compañera, porque... Me llegaron un montón de mensajes ayer.
1: A ver.
2: De volada brincaron mi compa Norberto allá en Las Vegas que nos escucha y dice, no me dejaste picado, Eli Morales también dice, ¿por qué tanta crueldad conmigo? Yo quería escuchar el mes de octubre. ¿Qué comida son? No, hombre, qué platillo mexicano somos del mes de octubre, no te digo pues.
1: No se vale, te digo que no se vale.
2: De Sandy López dice también, dice, oye patrón, yo me quedé esperando noviembre y nomás, ¿no? Lupita también dice... Dice, hola patrón, dice, me dejaste picada en ascuas, espero que mañana, primero Dios, escuchar qué comemos los de noviembre también.
1: ¿No hay un audio por ahí?
2: En el WhatsApp.
1: En el WhatsApp.
2: A ver, déjame checar si llegó uno. No, no ha llegado, pero la gente está ahí reclamando en el en el Instagram, arroba el patrón al aire, por cierto. Ahora sí, compañera, dígame, ¿por qué le caigo mal yo? ¿Por qué?
1: Déjame decirte,
2: te quedaste pensando.
1: Anoche no pude dormir pensando qué platillo mexicano somos los del mes de agosto.
2: Del mes de agosto, ahorita voy, porque los de enero son del pozole, porque es una tradición que reúne a todos. Los de febrero, tacos al pastor, carisma en cada bocado. Los de marzo son enchiladas, una personalidad llena de matices, qué obole, que enamoran. Los de abril somos guacamole, frescura y espontaneidad. Y somos el centro de atención.
1: Ay, sí, ¿cómo no?
2: Mayo, un mole por su complejidad que sorprende.
1: Ok.
2: Los de junio, chiles en nogada, elegancia y personalidad. Vamos con el mes de julio.
1: Julio, ¿okay? Arráncate, patrón.
2: Ahí te van. Los del mes de julio son un ceviche mexicano. Son frescos, ándale, y aventureros. ¡Qué hubo, eh!
1: ¡Qué hubo!
2: Para quienes cumplen años en julio, el ceviche es el estilo mexicano, es una opción ideal. Aunque existen distintas preparaciones según la región, el pescado o los mariscos pueden combinarse con limón, jitomate, cebolla, chile u otros ingredientes frescos. Es una comida que representa las personas que disfrutan probar de cosas nuevas.
1: Ok.
2: Y que no tienen miedo a salir de la rutina.
1: Ándale.
2: Los nacidos en mes de julio.
1: Julio.
2: Son ceviches mexicanos.
1: Cevichito mexicano.
2: ¡Ahora
1: sí, arráncate con
2: el
1: gusto!
2: Sí, porque si digo ceviche, van a decir los de Perú. No, el ceviche peruano es más bueno.
1: Depende. Puede que sí. Pero
2: ¿sabes cuál es el mejor ceviche para mí?
1: El que hace tu mamá.
2: El que me dan gratis, güey. Es el más perrón. El que no pago. ¡Ahí te va!
1: Ok.
2: Vamos con el mes de septiembre. Los de septiembre... son pozole rojo y orgullo mexicano. Si naciste en septiembre, tu platillo es el pozole rojo, especialmente.
1: ¿Y agosto?
2: ¿Qué?
1: ¿Dónde está agosto?
2: Lo voy a dejar para el último.
1: ¡No!
2: Al último dejamos.
1: No,
2: en agosto.
1: No,
2: sí,
1: tienes, claro. Tienes que ir. Mira, yo no soy. Nos estás insultando a Ulises Mondragón, a Rigo Trejo y a tu servilleta.
2: Bueno, pues ya.
1: Y a toda la gente que nos hace el favor de escuchar que cumple años en agosto.
2: Bueno, pues ya.
1: ¿Cómo que septiembre? Casi
2: ¡agosto!
1: Más. Ok.
2: Los de agosto son cochinita pibil, intensidad y carácter. ¡Carácter! Agosto tiene personalidad de cochinita pibil. Explícame. Uno de los grandes tesoros culinarios de la península de Yucatán. La carne de cerdo cocinada lentamente y acompañada tradicionalmente con cebolla morada encurtida ofrece una combinación de aromas, textura y sabor profundamente ligada a la cocina yucateca.
1: ¿Quién me jaló mi cabello?
2: Es una elección perfecta para quienes tienen un carácter fuerte y dejan huella por donde quiera que van.
1: ¡Ella!
2: Ahora sí, vámonos con septiembre. Lo de septiembre son un pozole rojo. Orgullo mexicano, plebada.
1: Oye, ¿y el de enero qué era? ¿Pozole verde o qué onda?
2: El de enero sí era pozole. Pozole tradicional.
1: Ah, un pozole tradicional.
2: Pero de septiembre son el pozole rojo. Rojo. Para la plebada que va sintonizándonos ahorita, estamos hablando de qué comida mexicana eres según tu mes de nacimiento. Uh-huh. ¿Ok? Quedamos que los de septiembre, pozole rojo. platillo, especialmente asociado con las celebraciones de las fiestas patrias. El maíz, la carne y el característico caldo sazonado con chile forman una preparación que suele servirse acompañada de lechuga, cebolla, rábanos, limón, orégano y tostadas. Su vínculo con las fiestas mexicanas hace que te represente perfectamente. Es un mes marcado por la identidad y las tradiciones. Así que si tú eres de septiembre, tu platillo es el pozole rojo. Octubre, tacos de carnitas. Los de octubre se identifican con los tacos de carnitas, una preparación especialmente representativa de Michoacán, pues vale. Un salón, pues, para la gente michoacana, pues vale. La carne de cerdo cocinada en su propia grasa adquiere diferentes texturas y suele servirse en comida como cebolla, cilantro, salsa. Se me antojaron los taquitos de carnitas.
1: ¡Ay, ese patrón!
2: Es una comida que encaja con personas sociables, divertidas y que disfrutan de una buena conversación alrededor de la mesa.
1: Unos tacos de carnitas. La verdad es que el plebe se mochó hace un par de años.
2: Mentirosa, fue el mes pasado.
1: Era, unos tacos de carnitas, pero eran bien deliciosos.
2: También perros. Ah, los tacos. Ricos.
1: Ojalá alguien mañana nos trajera ahorita, unos tacos de carnitas.
2: Los de noviembre son pan de muerto. Porque tienen nostalgia y tradición.
1: Ah, no, claro.
2: Noviembre tiene el sabor a pan de muerto, uno de los alimentos más emblemáticos de las tradiciones mexicanas y bien arraigadas. Su aroma, textura y significado cultural lo convierten en mucho más que un producto temporal. Para muchas familias, plebada, compartirlo, acompañarlo con una bebida caliente como un chocolatito, forma parte de la tradición que va de generación en generación.
3: Ay, cállate tú.
2: Exactamente. Si naciste en noviembre, esta es tu elección. Representa una personalidad sensible, nostálgica y profundamente conectada con los recuerdos.
1: Ay, qué bonito. Oye, ya mero viene la temporada de pan de muerto. ¡Sí!
2: Y los que nacieron en diciembre, tamales, son los tamales. Los nacidos en diciembre son tamales, porque pocas comidas mexicanas representan mejor convivencia familiar y celebración que los tamales. Chulada. Los tamales pueden encontrarse en una enorme variedad de estilos, rellenos y preparaciones, dependiendo de la región de México. Su elaboración también suele convertirse en una actividad familiar que participan varias generaciones. Por eso, diciembre encuentra en los tamales una representación perfecta. Tradición, abundancia, celebración y deseo de compartir. Si tú eres de diciembre, eres un tamal mal amarrado. No, no es cierto. Ahí están.
1: Ay, no digas.
2: Que viva las tradiciones y que viva la comida mexicana.
1: Uy,
2: ¿no?
1: México.
2: Ya regresamos. Buenas tardes con el patrón, ¿eh? ¿Qué hubo, le? ¿Eh? Si usted quiere escuchar, escuche.
1: Si quiero.
2: Ya, cálmate, ya. ¿Por qué no me queda la ropa? Ya regresamos. ¿Qué comida mexicana eres según tu mes de nacimiento? Si no lo escuchaste, vete a nuestro podcast que se llama
1: Buenas tardes con el patrón.
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0: sí se divierta la gente aquí en este show de bajo presupuesto. Dime
1: la neta. La neta, sí me gustaría saberlo. No lo sé, mis dudas sí tengo.
0: Pero pues hay que nos manden un WhatsAppazo. ¿Cuál es el WhatsAppazo, compañera?
1: 818-854-4057. 818-854-4057, patrón.
0: Ahí está, plebada. Mírate, yo ahorita dando un análisis introspectivo sobre mi persona. Que me considero. ¿Tú te consideras una buena ex o una buena ex novia?
1: Sí.
2: Algo por el estilo.
0: Yo soy tan buen ex que ninguna persona, ninguna de ellas se ha vuelto a topar conmigo ni ha recibido un mensaje mío desde el día que terminamos. Soy un excelente ex. Un excelente. Ese es el mejor ex, güey. Ese es el mejor ex del mundo. Del que ya no sabes de él ni nunca. Jamás.
3: ¿Qué?
0: Se lo trajo la tierra. Jamás se la ve. Se lo trajo la tierra.
2: Hay un mito en redes sociales. Ay, es que me voy a ir por otro tema.
0: A ver, jálate.
2: Hay un mito en redes sociales en las que dicen, ¿no? Que los hombres siempre van a tener a una mujer especial en su vida y que va a ser como el amor de su vida. Que aunque quizá no estén con ella, ellos pueden enamorarse otra vez, casarse con alguien más y quererla mucho. Y cuando esta otra mujer vuelva a aparecer, son capaces de dejar todo por esta mujer.
0: Es cierto.
2: ¿Existe eso?
0: Sí, para mí sí.
2: Para
0: mí sí. ¿Cómo no? Claro que sí.
2: Un miedo desbloqueado.
0: Ahí está un miedo desbloqueado más, mujeres. Para que sepan. No he escuchado casos de así de parejas que dije, el vato la dejó, la morra así de una con todo y plebes y todo. Se fue con otra vieja. Suele pasar.
2: Ay.
0: Pero a mí no me ha pasado porque pues ni pareja tengo, estoy más jodido yo. Pero bueno, pleba, ahorita regresando. Ay, ¿tú has conocido gente que intenta ser otra persona?
2: Sí.
0: ¿O gente que quiere ser como otra persona?
2: Oh, sí, total.
0: Es muy triste ese asunto, la neta. Y ahorita regresando aquí en Buenas Tardes con el Patrón, le voy a contar la fábula del burro con piel de león.
2: El burro con piel de león. Ok.
0: No se lo pierda ahorita en Buenas Tardes con el Patrón, el show número 2 de la radio. Recuerda que tenemos un podcast que nos puede escuchar. ¿En dónde, compañera?
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0: El show número 2 de la radio. Ya regresamos. Está chido, la neta. Está chido la... El burro con piel de león, ¿eh?
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0: escuchando. Buenas tardes con el patrón, el show número 2 de la radio. Compañera, ¿listo ya para que la note bien ahí lo que va a contar el día de hoy, la historia que va a contar hoy?
1: Va que va. Tengo miedo.
0: ¿Por qué tienes miedo? ¿No es cuento de terror?
1: No, no es cuento de terror. Ay, no. Es que a mí todo me da miedo.
0: Ojeva.
1: Ya, compañero, si ya me conoce, ¿para qué me invita?
0: ¿Para qué me invita? Sí, amigas. Le voy a contar, pleba, el día de hoy, aquí en Buenas Tardes con el Patrón, el show número 2 de la radio, la historia del burro con piel de león.
1: Ok.
0: Había una vez un burro que vivía en una pequeña aldea. Trabajaba todos los días cargando leña, llevando costales y costales, ayudando a los campesinos. Todo el día trabajaba de sol a sol.
1: Pobre burrito.
0: Pues su trabajo era ser un burro. Era el trabajo del burro.
1: Sí, sí, sí.
0: Dije burro, no caballo. Pero estaba cansado de que nadie, absolutamente nadie, lo respetara, güey. Pues decían, ah, eres un burro, tú no sirves para esto. No, tú eres un burro. Veía pasar los animales grandes y fuertes. Uh-huh. Y el burro pensaba, ¿por qué a mí nadie me tiene miedo? Si yo fuera un león, todos me iban a respetar, decía el burro. Entre él en sus pensamientos.
1: Claro.
0: Porque él quería ser un león. Él no quería ser un burro. Un día, plebada, mientras caminaba por el bosque, encontró una piel de león. Resulta que un cazador la había dejado abandonada, esa piel de león. El burro tuvo una idea grandiosa. En ese momento dijo, ya sé, me voy a poner el traje de león para que así todos me respeten.
1: Wow.
0: Y todos me tengan miedo. El burro no era tan burro. Y sí,
1: entonces,
0: en efecto, se puso la piel encima y regresó al pueblo bien valiente el burro.
1: Qué pierna.
0: Cuando vieron llegar, imagínate, aquel león tan grande y poderoso, todos salieron corriendo. Todos salieron corriendo y gritaban, ¡un león! ¡Un león! ¡Sálvese quien pueda! Gritaban despavoridos saliendo del pueblo. El burro, pues imagínate. El burro estaba encantadísimo. Caminaba lentamente, se pomponeaba, levantaba la cabeza. El burro estaba disfrutando como todos le tenían miedo. Pasaron las horas y el burro decidió visitar otro pueblo. Ahí también se asustaron todos al verlo. Vieron aquel león y pues imagínate.
1: ¡Wow!
0: Y pues el burro, pues más se...
1: Bien feliz.
0: Pues imagínate qué poderoso soy, decía el burro. ¡Soy bien poderoso! ¡Ahora todos me respetan! Pensaba el burro, pues, en su cabeza.
1: Claro, sí.
0: Pero entonces, ¿qué crees que pasó?
1: Híjole, ¿por qué siento que el chisme de que un león andaba de pueblo en pueblo se regó?
0: Pues el burro, que se quería león, pues quiso presumir más todavía. Él se sintió tan león.
1: ¿Fue a otro pueblo?
0: Se acercó con unos campesinos para asustarlos. Abrió la boca y quiso rugir como un león. Pero al momento de abrir la boca, que quiso rugir, le salió un rebuznido de burro fuerte. Los campesinos se quedaron en silencio viéndose unos a los otros. Y uno de ellos simplemente soltó una carcajada. Soltaron la carcajada.
1: No.
0: Y dijo... ¡Ese no es un león! Dijo. ¡Ese es un burro disfrazado de león! Todos comenzaron a reírse, a burlarse. El burro salió corriendo avergonzado mientras la piel de león se le iba cayendo por el camino. Desde ese día, el burro entendió que la apariencia puede engañar por un momento, pero no para siempre.
1: Wow.
0: Va la moraleja de esta historia.
1: Arráncate, Mariano.
0: ¿Qué pasó, compañera?
1: Arráncate, patrón.
0: No necesitas ponerte la piel de alguien más para demostrar tu valor. Puedes aparentar, puedes presumir y engañar a los demás por un rato, pero tarde o temprano, tu verdadera esencia saldrá a la luz. Es mejor ser un buen burro que un falso león.
1: Bravo.
0: Ya regresamos.
1: Bravo, compañero.
0: Entonces, buenas tardes.
1: Estoy
0: con el patrón.
1: Estoy orgullosa de usted, compañero.
0: ¿Porque soy un burro?
1: Fírmeme un autógrafo, compañero.
0: No, no sea payasa tampoco usted. Ya regresamos. Esta es la historia del día de hoy. Aquí en Buenas Tardes con el Patrón. ¿Y qué es de lo grabado?
1: Te la rifaste, plebe.
0: Vale más ser un mejor, vale mejor, mejor, es mejor ser un buen burro que un falso león.

0: payaso, don José, no.
1: No.
0: No, no, qué burro, ni qué nada.
1: Ya te mal influenciaste por el patrón.
0: Oiga, si usted quiere escuchar la fábula del burro que se creía león, también lo puede escuchar en nuestro podcast que ya está disponible en todas las plataformas digitales. Compañera Stephanie Castellano.
2: Así es, patrón.
1: Ah, ¿qué tal? ¿Tienes la duda de dónde puedes escuchar el podcast? 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
0: ¿Dónde vale?
1: ¿En dónde? 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Ay, se me acabó la respiración. ¿Qué diga?
0: ¿La respirancia o qué se le acabó, compañera?
1: La respirancia.
0: La respirancia, ya que hablamos muy bonito aquí en el show, durante el show el día de hoy, nuestros maestros de...
1: Hay que hablar chueco todo un
0: día. De comunicación, estarán muy orgullosos de nosotros, va.
1: Tengo miedo de que alguno de mis maestros de radio escuchen el podcast de Buenas Horas con el Patrón y me regañen.
0: No, hombre, no me regañen. Me revocan el título.
1: No.
0: Me revocan el título, la neta.
1: Ni lo digas de broma.
0: Pero bueno.
3: ¡Cállate, los hijos!
0: Vámonos, güey. Ya me cayó la Gilbertona. Sigan mis redes sociales, arroba el patrón al aire.
1: Arroba Steph.Castellanos.
0: Mañana es viernes, mañana estamos de regreso, plebada, aquí en Buenas Tardes con el Patrón. Gracias por sintonizarnos en cualquiera de las estaciones donde llegamos. El show Buenas Tardes con el Patrón. El show número 2 de la radio. No le cambie, sigue escuchando esta estación, sigue escuchando nuestro podcast, que usted puede descargar y escucharnos en cualquier momento y en cualquier lugar. Regresamos mañana, solamente le decimos...

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Bienvenidos a Cita con el Amor. Bienvenidos a este viaje romántico que nos transporta al pasado, porque es precisamente la música que marca ciertas etapas y momentos significantes en nuestras vidas. Y en muchas ocasiones, lo que no podemos expresar con flores o una tarjeta, lo dicen una infinidad de temas que despiertan sentimientos. Nuestro propósito es acercarte a tu ser amado que vive en esta misma ciudad o a través de la distancia, con todo el poder de la música más romántica de todos los tiempos. Recordándote que el amor es una parte esencial de nuestro trayecto por este mundo. Por eso, ama, ama sin medida, sin límite, sin complejos, sin coraje, sin consejos, sin duda, sin precio, sin cura, sin nada. No tengas miedo de amar, porque de todas maneras, verterás lágrimas con amor o sin él.

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0: gracias por continuar con Cita con el Amor, con los más grandes éxitos románticos de todos los tiempos. Con el gusto y placer de siempre, como cada noche, te saluda Gilberto González. No es casualidad cuando la vida insiste en cruzarte con otras personas. Algo quedó por decir, por perdonar, por sentir, por aprender. Y el primero en pedir disculpas es el más valiente. El primero en perdonar es el más fuerte. El primero en olvidar es el más feliz.
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música hemos vivido, con música hemos bailado, hemos llorado, hemos reído, hemos besado, hemos amado y hemos recordado. Y aquí estamos para recordar contigo la música más romántica de todos los tiempos en Cita con el Amor. Con el gusto y placer de siempre te saluda y acompaña Gilberto González. Para mí todo murió el día en que dejé de ser tu prioridad y me convertí en una costumbre. Lo más doloroso no fue verte ir, sino descubrir que seguías en mi vida solo por costumbre, mientras yo seguía amándote como el primer día. Cada promesa se volvió un recuerdo, y cada silencio terminó rompiendo lo que aún quedaba en mi corazón. 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

0: Gracias a Dios, ya empezamos el inicio del fin de semana y por supuesto quiero agradecer rotundamente a todos y cada uno de ustedes, familia poderosa del norte de California, Oregon y el estado de Washington, que me están acompañando, que se despertaron con nosotros. Gracias por su sintonía, gracias por su preferencia y le doy la bienvenida a mi compañera, amiga, mi media naranja, mi tóxica, la Yuli Jaramillo, que ya está aquí desde temprano conmigo. Yuli, buenos días.
1: Buenos días, Chiquilín, buenos días, familia del Cotorreo de la

0: Yuli, yo ya me estoy ahora sí que emocionando porque el día de hoy empieza el 90s Banda Tour allá en el área de Topenich, donde la banda El Recodo, la banda Los Recoditos y la banda Macho estarán haciendo actos de presencia. El día de mañana llega a un super jaripeo en Molala, donde se unirá también mi banda El Mexicano de Casimiro y su hijo, el que no hace nada.
1: Pero que le pagan muy bien.
0: Y el domingo cerrarán la gira en el Rancho La Huerta, donde vamos a andar ahí echando cotorreo. Saludos para toda la bandita de Seattle y de Mount Veronines. Vamos a estar viendo. Y por supuesto, si ustedes todavía no compran sus boletos, pueden adquirirlos a través de miboletazo.com. Y bailar estas rolitas. Me vi tirando polilla, Yuli, ahí en toda la pista del Rancho La Huerta, Yuli.
1: Vas a bailar quebradita, chiquilín.
0: A ver si no salgo quebrado, Yuli, pero de que bailamos. Pero bueno, familia poderosa, quédate con nosotros porque el día de hoy, bebé, viernes 28 de agosto, venimos con la pila bien recargada, como ustedes ya lo vieron, ya lo escucharon. Y por supuesto, venimos con un show espectacular.
1: Así es, arriba esos corazones y abajo lo que usted quiera, porque son las 6 de la mañana. Y arrancamos el día celebrando porque siempre hay un buen pretexto para festejar. Vamos a descubrir qué se celebra hoy y qué pasó un día como hoy.

Así se llama, así se titula la canción que nos trajo Cornelio Vega y su dinastía aquí a través de la Z, donde suena puro trancabadrazo, chavalones, bandita, clica. En este ya viernes espectacular, 28 de agosto, este que te habla y te saluda tu compa, tu brother, el Chiquilín. Y por supuesto, yo quiero estar en contacto y en comunicación contigo. La mejor forma para que tú y yo echemos mitote, estemos ahora sí que echando cotorreo, es a través de nuestro WhatsAppazo, que es el 503-915-8845. Amigos del norte de California, Oregon y el estado de Washington, yo quiero que tengas este número ya alzado, que te lo tengas en tus contactos o que ya te lo hayas aprendido, porque en cualquier momento vamos a empezar con la regaladera de boletos. Recuerda, los últimos pares de boletos para que vayas al 90 Banda Sur o para que vayas a ver a el Fantasma y Edgardo Núñez el día de hoy, te traigo tus boletucos, así que mantente en sintonía. Recuerda, anótalo en tus contactos, 503-915-8845, línea directa aquí a cabina de la Z. También me puedes seguir a través de mis redes sociales, estamos como el Chiquilín y su clica en Instagram, en Facebook, también estamos en Snapchat y en TikTok, así que recuerda, si tú eres parte y miembro de la clica del Chiquilín, vas a tener más oportunidad de ganarte boletos para los diferentes eventos que se aproximan. Ve y visita mis páginas, mis redes sociales y entérate de cuáles son esos eventos para los cuales estamos regalando boletos, así que ya te la sabes. ¡Ya te la ayudo! Dijo el gabacho, si tú me sigues, yo te voy a seguir, y por supuesto quiero que te pongas bien abusado, porque ya en cualquier momento yo empiezo la regaladera de boletos. ¡Feliz viernes ya! 28 de agosto, estés pasando donde quiera que me escuches. Si quería

0: viernes 28 de agosto. Gracias por acompañarnos. Muy bonita mañana tengan todos y cada uno de ustedes.
1: Amigos, chavalones, bandita, clica de la Z. Seguimos avanzando y seguimos tocando más trancabadrazos. 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

0: Rosita, aquí a través de la Z, donde suena puros tracapadrazos. Buenos días.
1: Good morning, everybody.
2: Más adelante, en el cotorreo de la mañana.
0: Venimos a familia con las famosas celebraciones de un día como hoy, que por cierto, el día de hoy es el aniversario luctuoso de el Divo de Juárez. Y le vamos a rendir un pequeño homenaje durante nuestra programación el día de hoy, viernes ya.

0: original de Anakin Larios, Perdóname. Encuéntralo en todos los formatos digitales.
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1: Hay algo que pocos comentan sobre las elecciones de medio término. Ninguno de los dos partidos cree que pueda ganar únicamente convenciendo a nuevos votantes. Los republicanos venderán una sensación de que Estados Unidos ha perdido el control y ellos son los únicos que pueden recuperarlo. Hablarán menos de ideologías y hablarán más de orden. Inmigración, delincuencia, costo de la vida, identidad nacional serán presentados como síntomas de un mismo problema. La estrategia demócrata será instalar una idea sencilla, pero muy poderosa. El mayor riesgo es quedarte con lo que hoy tienes. Hablarán de derechos, programas sociales, acceso a la salud, estabilidad económica e instituciones democráticas. Intentarán que el voto no nazca del entusiasmo, sino de la preocupación. Hay otra realidad de la que se habla muy poco. Cada vez importa menos cambiar la opinión del rival y más desanimar su participación. Por eso veremos campañas diseñadas para provocar emociones antes que debates. La indignación moviliza más que los datos. El miedo moviliza más que los gráficos económicos. Y la identidad pesa más que muchos programas de gobierno. Quizás la sorpresa más grande de estas elecciones sea que ninguno de los partidos intentará enamorar al votante promedio con una larga lista de propuestas. Las elecciones ya no se ganan únicamente ofreciendo esperanza. Se ganan administrando expectativas, alimentando percepciones y convirtiendo las emociones en participación electoral.
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1: Así es, amigos, espectacular viernes, ya 28 de agosto. Estén pasando todos y cada uno de ustedes, amigos que nos sintonizan en el norte de California, Oregon y en el estado de

conectándonos tempranito para venir ahora sí que a compartir todas las mañanas con ustedes. Chavalones, bandita clica, el día de hoy, 27 de agosto, estamos en el día número 240, sí, han transcurrido hasta el momento estos 240 días que se nos han ido como agua. Es el 240º día del año y nos quedan 125 días para finalizar este 2026. Y por supuesto, familia, hay celebraciones. Un día como hoy, quiero decirte que celebramos el Día del Abuelo. Sí, el Día del Adulto Mayor. Se reconoce a esas personitas que tienen una gran sabiduría y han dejado un legado a sus, ahora sí que a sus nietos y a sus hijos. Y el día de hoy se trata de reconocer la importancia que tienen estos adultos mayores en la familia y en la sociedad. Así que si tú tienes todavía a tu abuelito vivo, ve, abrázalo, llámale. Es más, si está en México, mándale un dinerito, porque no se lo merecen. Esas personas que siempre están ahora sí que al pendiente de uno. Y dicen en mi rancho que ser abuelo es tener una segunda oportunidad de ser un mejor papá, porque uno ya aprendió ahora sí que con nuestros hijos y con los abuelos y con los nietos solamente los mimamos. Saludotes para todos los que están en la tercera, igual. Ingeniero, ¿cómo que están en la tercera edad? Yo todavía no soy abuelo. Ah, pero tengo un perro nieto, ¿verdad? Eso ya contaría como para ser abuelo. El día de hoy, familia, en México, por supuesto, celebran el Día del Abuelo con muchísimas actividades, saludotes para toda esa gente que el día de hoy, pienso yo que van a estar muy contentos si es que ustedes, nietos o hijos, les llaman a esas personas mayores. El día de hoy, chavalones, también, si tú llevas el nombre de Agustín, de Edmundo, de Moisés, de Florentina, de Viviana, de Guillermina, estás de manteles largos, es el día de tu santo. Mandamos el saludote también para toda la gente que está cumpliendo años y, por supuesto, para todos aquellos que están celebrando algún onomástico en especial. De parte de la gran familia de la Z, te mandamos un fuerte abrazo y, por supuesto, agradecemos rotundamente tu preferencia, ya que el día de hoy, viernes sin calzones, viernes, ahora sí que ir a despeinar la cotorra. Sí, es viernes de que tú pongas una Kawasaki en el refri para que se pongan bien ceniza y esté como pata de albañil, por supuesto. Gracias por tu preferencia y por amanecer con nosotros. Vamos a una pausa y regresamos aquí a este peor show mañanero, el Cotorreo de la Mañana. ¡Feliz viernes!

0: Z, agradeciendo rotundamente a toda nuestra gente que está en sintonía en el norte de California, Oregon, en el estado de Washington. Gracias a todos los que han participado para ganarse sus boletos para los diferentes eventos que se aproximan. Nuestra buena amiga Jessica, que es una de las ganadoras a través de nuestras redes sociales, se ganó un par de boletos para ir al 90s Banda Tour y nos dejó aquí su mensaje de audio de agradecimiento. Vamos a escucharla.
1: Hola, mi nombre es Jessica Pérez y me gané un par de boletos escuchando el show del Cotorreo de la Mañana del Chiquilín y su clica para el Jaripeo 90s Banda Tours.
0: Muchísimas gracias, Jessica, por seguirnos el rollo y por seguirnos el cotorreo. Aquí en la Z seguimos avanzando y seguimos.
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0: va a ser que depositen el día de hoy. Lamentablemente no es quincena, pero si hubiese sido quincena, Julie, familia del norte de California, Oregon, del estado de Washington, hubiese estado excelente.
1: Hubiese estado perfecto, Chiquilín, pero como la perfección no existe, ¿qué le vamos a hacer?
0: Julie, ¿cómo que no existe? Si la estás viendo aquí enfrente, Julie. Casi.
1: ¿Dónde?
0: Aquí estoy perfectamente redondo, Julie, entonces sí existe. ¿Tú qué pensabas, Julie? No. Familia, óigame, El día de hoy ya va a empezar el 90s Banda Tour y tú no te lo puedes perder. Llega el día de hoy a Toppenich, compra tus boletos, adquiérelos en miboletazo.com. Todavía tienes la oportunidad de ir y disfrutar una noche de baile con la banda Machos, la banda El Recodo y la banda Los Recoditos. ¿Quieres ganarte tu par de boletos? Mantente en sintonía porque andamos con Toño, Pepita y Flor. Y también mi compita Alexander, mejor conocido como El Fantasma, llega también en su gira al estado de Oregon, el estado de Washington, y más adelante yo te voy a dar los pormenores. En esta hora de las 7 de la mañana, quiero que te quedes con nosotros, porque más adelante, ¿qué se viene, Yulín?
1: Oye, llega toda la información, porque en esta hora tenemos las chiquinotas con el Chiquilín en la torre, pero eso no es todo, porque hoy viernes ya a las 7 de la mañana, no puede faltar el mentalista Marcos.
0: Así es, que viene, ahora sí que con todo, con toda la actitud, tú puedes empezar a llamar a la línea psíquica de ayuda, que es el 971-202-1496. ¿Cuál es la línea psíquica de ayuda, Yulín?
1: Claro que sí, Chiquilín, 971-202-1496.
0: Vamos a una pequeña pausa y regresamos ya con el mentalista Marcos, que ya está listo y preparado. Ábrele la puerta, por favor, ingeniero, porque trae sorpresitas para todos. Vamos a una pausa y regresamos aquí al peor show mañanero, el cotorreo de la mañana.
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0: Amigos del norte de California, Oregon y el estado de Washington, en esta hora me da muchísimo gusto recibir aquí en cabina al mentalista Marcos, que él viene con toda la energía, dispuesto a consultarte, a guiarte y orientarte el día de hoy, viernes, sí, ya viernes 28 de agosto. 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Buenos días, Marcos.
1: Viernesito, viernesito, viernesito, mi amiguísimo Chiquilín. Muy buenos días, amigos y hermanos de la sintonía. 971-202-1496, 971-202-1496, 971-202-1496. Sí, estoy feliz, día a día me levanto feliz, agradeciéndole a Dios que me da la posibilidad, la fuerza, la energía para poder vivir un día con intensidad. 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
0: 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Vámonos rápidamente con las llamadas. Ingeniero, por favor, pásame la llamada número 3, que ya está lista y preparada. Mentalista Marcos, la llamada la dejo en sus manos, es toda suya.
1: Chiquilín, inmediatamente vámonos con una persona en línea. Muy buenos días, feliz viernes. ¿Cuál es su nombre?
2: Estela Mendoza.
1: Gracias, Estela, por tu llamado telefónico. ¿Cuál es tu fecha de nacimiento?
2: El 15 de junio de 1989.
1: ¿Y cuál es el motivo de esta llamada telefónica, mi querida hermana en Cristo?
2: Mi suegro siempre me quiso mucho, desde que me conoció. La verdad que siempre fue como un segundo papá para mí. El problema es que de un tiempo para acá me está tratando muy diferente, frío, distante. Y cuando llego a su casa apenas me saluda y pues la verdad no sé qué esté pasando.
1: Bueno, Estela, pues vamos a mirar a ver qué es lo que está pasando con su suegro y por qué se deben los cambios en su actitud. Bueno, pues déjeme decirle que efectivamente vemos acá cambios fundamentales de su suegro hacia usted, que inclusive hasta eso también le ha llamado la atención a tu esposo.
2: Sí, mi esposo también está confundido porque pues su papá siempre habló muy bien de mí y cuando le pregunta, pues dice que no es verdad, que él sigue siendo igual.
1: Estela, es triste y parte el alma el ver cómo un vínculo termina siendo dañado por la maldad de alguien que no merece cariño, no ha hecho absolutamente nada para merecerse el aprecio de alguien más allá de ser el hijo o la hija de. Esto tiene que ver con una mujer, con su cuñada, que lamentablemente siente mucha envidia y resentimiento de que el padre de ella sienta más amor paterno por ti que por ella. Pero ella tampoco ha hecho absolutamente nada para ganarse el aprecio del papá, ya que ella siempre ha sido rebelde, conflictiva e inclusive veo acá que ella tiene hasta problemas de...

0: educación con el mismo padre porque lo insulta y le dice palabras soeces. De allí, mi querida amiga, que están teniendo estas dificultades, no sé si usted lo sabía.
1: Pues sí, tiene razón. Sí, se notaba que mi cuñada se molestaba porque parecía que mi suegro era más mi papá que el de ella.
0: Como alcanzo a apreciar de que aquí todo se debe a través de unas invocaciones demoníacas en un altar de la Santa Muerte, ya te voy a dejar en línea privada con el mentalista Omar, con el mentalista Luciano, que ellos se van a hacer cargo de tu caso. ¿Te parece bien?
1: Sí, maestro, quedo pendiente.
0: Perfecto, mi querida hermana. Dios te bendiga. ¿Y tú qué estás esperando? 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
2: 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Te viste reflejado en el caso que nos expuso ella. 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Nos vamos a ir a una pequeña pausa musical y regresamos nuevamente con el mentalista Marcos en este viernes ya 28 de agosto.

0: donde el mentalista Marcos, junto con el mentalista Milo, Andrés, Marco, Luciano, Jacob, Santiago, Mar, la mentalista Mari, la mentalista Yanina, están para ayudarte, para escucharte. Tú debes de marcar a la línea cítica de ayuda que está a tu entera disposición. Hoy día, viernes ya, 28 de agosto, nos da muchísimo gusto saber que tú estás ahora sí que al pendiente y que estás marcando para tener resolución a esos problemas que tú tienes. Mentalista Marcos, ¿nos puede decir cuál es la línea telefónica a la cual la gente se puede comunicar?
1: 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Seguimos en este viernes de Venus, la diosa del amor, recibiendo llamadas telefónicas, comunicaciones en privado de personas que están perdiendo un hogar, una casa, una familia. Hombre, ¿usted no se preocupa por sus hijos? ¿No se da cuenta que esos niños necesitan una familia estable? ¿No se da cuenta que su noviazgo lamentablemente está decayendo por la presencia de una tercera persona que los quiere ver completamente sacrificados? Nosotros estamos aquí para ayudarte. Y más que más, hoy viernes. Porque sin importar el problema que usted tenga, nosotros te ayudaremos a encontrar una solución. 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
0: 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Sí, porque tú debes de abrir tu mente, debes de escuchar tu intuición. Prepárate para que el mentalista Marcos te pueda guiar, te pueda consultar y te pueda orientar en cualquier situación que tú te encuentres. 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Ok. Pásame la llamada número uno y la dejo en sus manos, mi estimado mentalista Marcos.
1: Entonces, sin más preámbulo, chiquilín, vámonos con la siguiente llamada telefónica. Hola, ¿con quién tengo el agrado de hablar?
2: Juan López.
1: Muchas gracias, Juan, y cuéntame, ¿cuál es tu fecha de nacimiento?
2: 8 de enero de 1981.
1: Juan, ¿y cuál es la razón de esta llamada telefónica?
2: Maestro, de como un mes para acá, mi sueño se volteó. De noche no puedo dormir, aunque quiera y me fuerce. Y de día, pues estoy que me caigo de sueño. Y ya perdí un trabajo por quedarme dormido en el turno. Ya he ido con doctores, clínicas de sueño, me hacen estudios y me recetan medicina y nomás no funciona.
1: Bueno, Juan, vamos a mirar a ver qué nos dicen los caracoles vírgenes. Bueno, efectivamente estamos viendo acá, mi querido amigo, que a usted le están haciendo unas velaciones y también le hicieron un entierro donde han utilizado una fotografía suya que bajaron de una red social suya y eso es lo que le está originando a usted, mi querido amigo, esa pérdida de sueño. Pero eso lo está haciendo una mujer con quien usted tuvo algún conflicto hace muy poco tiempo. Usted se peleó con su novia, con alguna, compañera de trabajo o con alguna familiar.
2: Pues con la única persona que he tenido un problema fue con una vecina. Le fui a pedir que le bajara la música porque ya era muy noche y se puso como loca.
1: Juan, esta señora lo quiere ver a usted completamente arrastrado por el piso, mi querido amigo. Esta mujer lo quiere ver a usted de tal forma y de tal manera que por más de que usted vaya a un médico, a un doctor, a un especialista, usted no encuentre una mejoría. Y eso va a suceder, mi querido amigo, porque lo suyo no es algo físico, no es algo orgánico. Lo suyo, como ya se lo dije, son esas velaciones y ese entierro que le han realizado con ese altar de la Santa Muerte, donde lamentablemente su inestabilidad lo va a llevar a tal caos en su vida que usted, mi querido hermano, va a empezar a tener diversas complicaciones en su salud. Mire, vamos a hacer lo siguiente, lo voy a dejar con el mentalista Andrés y con el mentalista Omar para que ellos se hagan cargo de su caso. ¿Le parece bien?
2: Está bien, no voy a colgar, gracias.
1: Perfecto, Juan. Dios me lo bendiga. 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
0: 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Por aquí te estaremos esperando el próximo lunes. El mentalista Marcos va a estar tomando llamaditas.

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Z, seguimos avanzando, seguimos dominando, seguimos tocando más tracamadrazos, pero antes, familia, quiero recordarles que el día de hoy, viernes 28 de agosto, da inicio la famosa gira de bandas tour con la banda El Recodo, la banda Recoditos y la banda Machos. 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Si tú eres la primera persona en enviarme este mensaje, te vas a ganar el último par de boletos que tengo para ti. Arre, a reportarse, se ha dicho. Vámonos con la banda El Recodo, que nos presenta el tema Cama de Piedra, y suena aquí en la Z.

0: Judith fue la primera en reportarse y se ganó su par de boletos. Escuchemos el mensaje que nos dejó.
1: Hola, mi nombre es Judith Serrano Márquez y me gané mi par de boletos para Recodo escuchando el cotorreo de la mañana con el Chiquilín. Muchas gracias.
0: Muchísimas gracias a ti, Judith, por seguirnos el cotorreo y todo el merequetengue de este peor show mañanero titulado El Cotorreo de la Mañana. Vámonos con más música y regresamos aquí en La Z, donde más. Buenos días.

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Muy buenos días, amigos, chavalotes, bandita, clica de la Z. Ya llegamos al segmento noticioso de este peor show mañanero, las famosas Chiqui. Chiqui News con el Chiquilín en la Torre. El día de hoy viene sin corresponsales, ya que Glenda Micha nuevamente, pues no se presentó, ¿verdad? Esa señorita toma licencia cuando se le pega la gana. ¿Saben qué? Yo creo que hay que hablar muy seriamente con recursos humanos, también con nuestro jefe César y con nuestro patroncito Don Amador, para que ya le dé cuello y ya no nos quite tiempo. Y estamos aquí como mensos esperando, la verdad. Glenda Micha, si no se aplica, yo creo que hay que hacer una minuta, hay que recolectar firmas para ya no dejarla entrar, porque nada más viene cuando se le pega la gana a esta señorita, ¿no les digo? Pero después de que ya me quejé y después de que ya me hice la víctima, les quiero comentar, amigos del norte de California, del estado de Washington, que esas son las noticias de suma importancia. Y es que, fíjate que una pelea terminó en masacre. Un hombre mató a su novia y a familiares y a sus amigos en el estado de Oregón. La tragedia comenzó con una pelea entre la pareja, pero terminó con 5 personas asesinadas y una escena marcada por disparos e incendios, según fueron lo que reportaron las autoridades. Esta discusión entre una joven y su novio habría sido la última señal de alerta antes de esta tragedia, que terminó por estas 5 personas asesinadas. Benjamín Packer, de 36 años, es señalado por las autoridades como el responsable de la muerte a tiros de Steve Kimsey, de 26 años, así como la madre, la abuela y 2 amigos de ella, después de que, óigame, pues el atacante huyera del lugar. Posteriormente, pues fue encontrado muerto dentro de su automóvil, ya en el estado de Washington. Las autoridades siguen con una investigación pese a la muerte del sospechoso. El sheriff del condado del estado de Washington dijo que los investigadores tienen ahora la responsabilidad de reconstruir los acontecimientos y ofrecer respuestas a las familias de las víctimas, ya que al parecer el sospechoso llevaba tiempo planeando este acto. La verdad es que sí es una lamentable noticia la que sucedió aquí en el estado de Oregón. Y pasando a otras noticias, te comento rápidamente, familia, chavalones, bandita, clica de la Z, que el presidente de Estados Unidos, Donald Trump, anunció el día de ayer jueves que cambiaría el nombre del lago de Ontario al lago de América en medio de una, ahora sí que creciente, guerra comercial con Canadá. Trump firmó esta orden ejecutiva que cambia el nombre al lago, ahora sí que de Estados Unidos. Sin embargo, el mandatario republicano no puede obligar a Canadá a adoptar el nuevo nombre. La medida es muy similar a la decisión que tomó el año pasado de querer cambiar el nombre de Golfo de México por Golfo de América. Trump firmó la orden en su oficina oval. Detrás de él estaba un gran cartel con un mapa de los grandes lagos donde se leía Lake de América sobre el lago de Ontario con enormes letras rojas. ¡Ay, Dios mío! Les digo que este presidente hace cada cosa que... ¡Ay, no, no, no! El presidente Trump había planteado la idea del cambio del nombre en los últimos días mientras que Estados Unidos anunciaba aranceles del 50% a unos 20,000 millones de dólares en productos canadienses después de que las negociaciones entre ambos países fracasaran. Y yo creo que de puro coraje dijo, ¿no? Ahora le vamos a cambiar el nombre al lago de Ontario por lago de América. No les digo, apórtense serios. Por otra parte, familia, esta noticia sí que me da muchísimo gusto, y más porque varios padres de familia les damos a nuestros pequeños este tipo de productos, ya que la empresa productora de Lucky Charms anuncia que la mayoría de sus cereales en Estados Unidos ya están libres de colorantes artificiales. La compañía General Mills, productora de cereales como Trix y Lucky Charms, informó que el 90% de sus catálogos ya están libres, ahora sí que de esos colorantes artificiales que son muy dañinos para la salud de nuestros hijos, ¿eh? Porque en ocasiones y en varios estudios se comentaba que hasta podría causar cáncer por estos colorantes artificiales que utilizan estas compañías para hacer sus cereales más llamativos y poder también que los niños pues los puedan consumir más. ¡Qué bueno!
buena onda, qué buena onda, esto me da muchísimo gusto. Y dice que tiene como meta alcanzar el 100% de sus productos para el próximo año. Y esta es una gran noticia, porque ya nuestros niños podrán comer más sanamente, o al menos con menos riesgos de que puedan contraer alguna enfermedad como el cáncer en el futuro. La pregunta es, ¿usted todavía sigue dándole de cereal a sus hijos? Sí, estos famosos Trix y Lucky Charms que tienen como malvaviscos, ¿no? Que cuando les echas la leche se ponen suavecitos. Eso sí, de que son adictivos. Yo una vez estuve, ahora sí que adicto a un cereal, a los famosos Choco Crispies de allá de México, pero bueno, eso eran mis tiempos cuando yo podía comer lo que quisiera y no engordaba. Ahora que tomo agua y engordo, ya no quiero ni verlos, la neta, porque si no, imagínate, si así ya estoy gordito. Usted ya quedó bien informado, desinformado de lo que está pasando y sucediendo aquí en Estados Unidos a nivel nacional. En este segmento noticioso, las Chiqui News con el Chiquilín de la Torre. En este peor show mañanero, el cotorreo de la mañana. Pausa y regresamos.

0: entramos a la hora de las 8 de la mañana de hoy día, viernes ya 28 de agosto. Este que te habla y te saluda tu compa, el Chiquiline.
1: Y Yuli Jaramillo, buenos días, familia del Cotorreo de la Mañana. Yo quiero mandar un saludito muy en especial, Chiquilín, para todas esas chicas guapas que nos están

0: Lo podemos hacer.
1: Julie, y ojalá que todas estas damas a las cuales tú estás diciendo también, o estás mandándole saludos, Julie, también pongan lonche, porque si no, pues vale gorro. Tata.
0: ¿Qué esperabas, chiquilín? Si no ponemos lonche, bueno, mínimo les compramos el lonche. ¿Qué les parece?
1: Al menos, Julie, al menos. ¿Escucharon? Porque luego, ay, no, yo no soy tu chacha para andar ahora sí que haciéndote lonche, pero bueno.
0: Ah, pero espérate, que hoy es viernes y les recuerdo a todas esas chicas que nos están escuchando que es viernes de ir de shopping, ¿por qué no?
1: Es
0: a comprarnos la bolsita que nos gusta, los zapatitos, las uñas, bueno.
1: Es todos. Viernes y el cuerpo lo sabe, Julie, y por supuesto es viernes de irse con las cariñosas, si es que usted no le pega tagruras, es viernes de prepararse para irse de fin de semana. El día de hoy empieza el 90s Banda Tour allá en Toppenish y mi compa, el Fantasma y Edgardo Núñez allá en la Plaza Camino Real, el día de hoy van a tener un super jaripeo de noche. Recuerda, compra tus boletos en miboletazo.com o quédate en sintonía porque todavía andamos con la regaladera de boletos de los últimos pares de boletos.
0: Así es, chicos y chicas, no se nos despeguen porque en esta hora viene el segmento que levanta el rating. ¿Qué digo? El segmento toda la hora de las 8 de la mañana porque en esta hora tenemos los mitotes del chiquilín. Y eso no es todo, también viene Gastón Mascareñas con su famosa parodia. Hoy es viernes, viernes que tenemos el segmento de salud y bienestar con nuestra psicóloga Clarice Ibarra.
1: Así que quédate en sintonía, ni se te vaya a ocurrirle cambiarle, porque yo sé que a ti te va a gustar, te va a encantar, te va a fascinar. Es el peor show mañanero.
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0: Clica de la Z, ¿cómo andamos? Un gusto que tú me estés acompañando en este ya viernes, el inicio del fin de semana, es viernes 28 de agosto, y por supuesto ya llegamos al segmento deportivo donde mi amiga Maribel Rodríguez viene con toda la información de lo que está aconteciendo y lo que va a suceder en este fin de semana, que se pronostica que va a haber mucho, mucho deporte en el cual nos vamos a entretener. Así que sin más preámbulos, le doy la bienvenida aquí a Maribel Rodríguez, a este Peor Show Mañanero, ha habido y por haber el cotorreo de la mañana. ¿Cómo estamos, Maribel? Buenos días.
1: Hola, Chiquilín, muy buenos días. Feliz viernes para ti, toda la familia poderosa de la Z. Chiquilín, pues un placer poder saludarlos y traerles la mejor información deportiva hasta el momento, pero sobre todo poder subir el rating de este show.
0: Oíla nomás, oíla, ya se subió a su ladrillo, igual que la Yuli, igual que la Ceci, no les digo, no, Dios mío, pero ¿qué hice yo para tener este club donde todos se sienten los más importantes? Pero bueno, Maribel, buenos días, eres pieza importante y sin ti no podemos saber lo que está pasando en los deportes, ¿eh?
1: Gracias, Chiquilín, se agradece. Y bueno, pues como para eso estoy aquí, nos arrancamos con la información deportiva y vamos a comenzar hablando de la NFL, Chiquilín, y los resultados del día de ayer, en donde los Bills derrotaron a los Steelers por una diferencia de un punto solamente, 28-17. Nuestro jefecito ha de estar sumamente contento porque los 49ers ganaron a los Raiders 18-12. Y el día de hoy continuará todo ese entusiasmo, Chiquilín, en donde los Falcons recibirán a los Dolphins, los Tejanos a los Panthers. El día de mañana Giants se enfrentará a los Jets, Seahawks a los Chiefs y los Saints a los de la Estrella Solitaria, los Cowboys. Va a estar muy interesante, Chiquilín.
0: Oye, que por cierto, estos partidos de pretemporada han estado muy buenos, y si así está la pretemporada, imagínate cómo va a estar ya la temporada regular, que ya se me cuecen las habas. Que por cierto, espero que traigas puesta la playera y el jersey de los Seahawks, porque es el famoso Blue Friday del día de hoy. Yo ya la traigo puesta y espero que tú también, ¿eh?
1: Claro que sí, Chiquilín, ya sabes que fans de hueso colorado. Y hablando de nuestro Seattle Seahawks, Chiquilín, el día de ayer se dio a conocer que Leonard Williams extendió su contrato con los Seahawks por 3 años más y un acuerdo nada más y nada menos que de $90 millones. ¿Cómo ves?
0: Casi nada, casi nada, casi lo que gano yo en un mes, $90 millones, ahí nomás para las cocas, dicen ahí en mi rancho, ¿eh? ¿Y qué?
1: Exactamente, nada más el cambio que te queda y que traes por ahí en un pantalón perdido, Chiquilín. Y después de eso nos vamos a hablar de la Liga MX, que también tendrá jornada 6 este fin de semana, en donde Atlante recibirá a León, Necaxa, Cruz Azul, nuestras Águilas del América enfrentarán a los Camus del Puebla, Pachuca enfrentará a las Chivas del Guadalajara y Santos a los Tigres. Por cierto, el Chino Huerta ya fue presentado oficialmente de regreso con los Pumas de la Universidad y usará la casaca número 10 en esta nueva etapa, Chiquilín.
0: La verdad es que el Chino Huerta, yo le auguraba mejor futuro allá en Europa, y he aquí el dilema que tienen los jugadores mexicanos, que están tan bien y cómodamente en México, que cuando van a sufrirle a Europa, como que dicen, ah, esto no es lo que yo esperaba, mejor me regreso a México, donde yo soy, ahora sí que un ídolo, y no quiero andar batallándole aquí. Y es por eso que luego los futbolistas sudamericanos nos ganan, ¿verdad? Porque tienen otra mentalidad. Es lo que opino yo.
1: La verdad es que sí, Chiquilín, llegan con aire de grandeza después de sentirse grandes en México, y no es lo mismo. Ah, pero cuando les preguntas, se dice que no lo ve como un fracaso. Extrañaba su tierra y

0: La melancolía lo hizo regresar a México. Ay, sí, ¿cómo no?
1: No, nada que ver. Es lo que nos hace falta y es lo que necesita el jugador mexicano para poder dar ese salto como lo hace el argentino o el sudamericano. Y no diciendo que sea mal jugador, pero creo que nos hace falta esa mentalidad mentalidad de chichadios. ¿Te acuerdas que el chichadios decía eso?
0: Sí, la verdad es que sí, pero bueno, estamos a unas horas, chiquilín, de que se confirme la ida del sueño americano de Lira. Ojalá está entre que sí, en un estira y afloja, pero todo parece indicar que está en un 95% de que se vaya a Europa, y ojalá, mira, que lo dejen ir y que allá crezca y se venga, pero bien reforzadito. Y hablando del balompié, chiquilín, también la MLS tendrá actividad, en donde este fin de semana Seattle Sounders se enfrentará a Chicago Fire, Minnesota Orlando City, San Diego FC enfrentará a LA Galaxy, y los Timbers de Portland enfrentarán a Austin FC.
1: Muy buenos encuentros, y ojalá que los sonideros ahora sí que retomen el paso y ya no anden perdiendo, porque ya le puse aquí todas las veladoras a San Antonio, lo puse de cabeza para que mis sonideros ganen y retomen ahora sí que el rumbo del triunfo. ¿Y ahora qué mitote nos traes, mi estimada Maribel?
0: Ah, claro, pues si de mitote se trata, chiquilín, vamos a hablar de quién más sino de Gianni Infantino, y es que la UEFA prepara una denuncia penal contra el presidente de la FIFA ante los tribunales suizos por un posible manejo financiero indebido relacionado con su fallido plan de vender inversiones privadas en ganancias futuras de la Copa del Mundo, chiquilín. Y la medida aumenta la presión sobre Infantino, que espera una mayor crisis en 10 años como líder de la FIFA. ¿Cómo ves, chiquilín?
1: Este mitote está mejor que los que avienta a la Julia en su segmento, donde dice que es el segmento que levanta el rating de este peor show mañanero, pero te agradezco toda tu información, espero que tengas un excelente fin de semana, y nos escuchamos aquí el próximo lunes.
0: Si Dios lo permite, les deseo que tengan un excelente fin de semana, y nos escuchamos el lunes, por donde más sino la Zeta, donde suena puro trancamadrazo.
1: Vamos a una pequeña pausa y regresamos, mi amigo Ricardo Razo ya está en la línea telefónica para que nos dé información sobre el mundo de inmigración. Regresamos.

0: Y nosotros seguimos aquí a través del cotorreo de la mañana en este viernes ya 28 de agosto, una mañanita nubladita por aquí, por el área de Mount Vernon, donde estamos transmitiendo el día de hoy. Ya tenemos en la línea a mi amigo Ricardo Razo, que él es administrador de casos del bufete de inmigración Richie Rayson, y el día de hoy nos trae muy buena información que queremos compartir contigo. Le damos la bienvenida a Ricardo. Buenos días, ¿cómo estamos, Ricardo?
1: Muy buenos días, muy bien, ¿cómo están todos por allá?
0: Pues fíjate, Ricardo, que la verdad nos lo estamos pasando muy bien ya con este clima ya más fresquecito, el inicio del otoño, y esperemos que ustedes allá en Eastern Washington también la estén pasando mucho mejor y que el calorcito ya les haya dado un pequeño break, ¿eh?
1: Sí, claro, igual, trayéndoles información como siempre.
0: El día de hoy, Ricardo Razo nos va a estar hablando sobre varios temas que queremos ahora sí que poner en la mesa. Y Ricardo, me gustaría mucho poder abrir las líneas del WhatsAppazo, donde nuestra gente se pueda comunicar con nosotros, nos pueda enviar las preguntas que tengan para que tú se las puedas contestar ahorita aquí al aire. ¿Qué te parece la idea, Ricardo?
1: Claro que sí, claro que me gusta.
0: Amigos, familia, la línea del WhatsAppazo ya está abierta para que tú envíes tu pregunta. 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Ricardo, ya tenemos aquí la primera pregunta que nos llegó. Y por acá dice nuestro buen amigo Gonzalo, que se está reportando desde Yakima. Dice, Chiquilín, pregúntale a Ricardo que qué consejos nos puede dar a aquellas personas que vamos a viajar por avión debido a lo que está sucediendo, y hemos visto en las noticias cómo ya, pues ahora sí, migración está haciendo detenciones en el aeropuerto. ¿Qué consejo le podemos dar a nuestro buen amigo Gonzalo, Ricardo?
1: Mira, qué buena pregunta. Sí, se escuchan de bastantes incidentes donde han detenido a personas, donde los han, vamos a decir, convencido, forzado a firmar ciertos documentos. Y pues bueno, hay que dar unas advertencias para las personas que se puedan encontrar en una situación así, o personas que planeen viajar. Obviamente muchas personas dicen, no, ya no voy a viajar. No detengan sus planes, la verdad, lo principal es estar informado. No para todos les está pasando. Hay que asegurarse de consultar con un abogado de inmigración antes, ¿verdad? Especialmente si tienes algo que tú crees que puede ser problemático. Estamos hablando personas con antecedentes penales previos. Por más leves que parezcan, aunque tú hayas viajado en el pasado, no quiere decir que porque no te hicieron nada antes no te van a hacer algo ahorita. Entonces es muy importante consultar con un abogado de inmigración si es que tienes tú algún historial criminal y piensas o planeas viajar. Muchos crímenes son crímenes deportables. ¿Qué significa eso? Que inmigración puede elegir mandarte con un juez de inmigración para que un juez analice y mire si es que te van a quitar esa residencia. Entonces, muy importante. Antecedentes penales es la manera número uno de caer en proceso de deportación. Otra manera viene siendo, pues bueno, fraudes previos. Si tienes algún historial negativo con inmigración, algún tipo de fraude, algún tipo de deportación, algo que tengas en tu récord, asegúrate de hablar con abogado de inmigración primero antes de viajar. Personas que viajan y han vivido mucho tiempo fuera, asegúrense de hablar con abogado de inmigración. Si tú eres un residente permanente y has estado fuera más de 6 meses y piensas viajar de nuevo, o te has quedado mucho tiempo, piensas regresar, habla y asesórate, porque pues bueno, muchas personas los están amenazando al quitarles esa residencia por haber durado más del tiempo recomendado. Cuando un oficial de inmigración te cuestiona en la frontera, te pueden querer hacer firmar un documento que le llaman el I-407. La I-407 no la vayan a firmar, porque ese es un documento donde tú renuncias tu estatus como residente permanente. Tú mismo lo estás revocando, que no lo quieres, y eso no es bueno, porque pues bueno, solamente un juez de inmigración te puede quitar ese privilegio. Muchas personas creen que porque un oficial te quitó tu mica, te rompió tu mica, que ya dejas de ser residente. Eso no es así. Un oficial no tiene el poder para quitarte ese estatus como residente, solamente un juez de inmigración, o tan solo que tú mismo lo renuncies. Por eso es importante no firmar nada. Déjalos que se queden con tu mica, déjalos que la rompan, no hay problema. Tú elige hablar con un abogado de inmigración, y después elige pues mirar un juez de inmigración. Ahí puedes litigar tu caso y pues bueno, la mayoría de los casos pueden salir de este problema con un buen abogado de inmigración. 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
0: 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Vamos a una pequeña pausa y regresamos en breves momentos aquí en el Cotorreo de la Mañana. Y por supuesto, venimos con las preguntas de nuestra gente que nos está enviando a través del WhatsApp.
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0: Zapete de regreso, familia, aquí a través de la Z. ¿Cómo andamos, chavalones que nos sintonizan en el norte de California, Oregon y el estado de Washington? Este es el cotorreo de la mañana, el peor show mañanero que tú puedes escuchar, no solamente en la radio de Estados Unidos, sino en toda la radio mundial, dice aquí el ingeniero. No te pases tampoco, no te pases. El día de hoy tenemos a nuestro buen amigo Ricardo Razo. Y como les habíamos comentado en el segmento anterior, abrimos la línea del WhatsAppazo para que ustedes puedan hacer sus preguntas y ahorita Ricardo se las pueda contestar al aire. 1-800-396-4501. 1-800-396-4501. 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Y por supuesto, Ricardo, no te damos las más sinceras gracias por tomarte el tiempo y poder contestar todas las dudas que tiene nuestra gente. Oye, aquí nos llegó otra pregunta de nuestra buena amiga María, que se está reportando desde Seattle. Dice, chiquilín, ¿te puedes preguntar a Ricardo que qué diferencia hay entre la visa T y la visa U? Ya que yo estoy en proceso de arreglar y mi abogado me recomendó aplicar por alguna de esas visas. ¿Qué le podemos contestar a nuestra buena amiga María?
1: Mira, pues dependiendo del caso, ¿verdad? Puedes elegir incluso someter ambas. Muchas personas creen que necesitas solamente un beneficio a la vez. Obviamente el dinero puede ser un obstáculo, pero pues bueno, si no lo es, puedes aplicar para ambas. Mirar a ver cuál llega primero, la visa T, y llegaría más rápido, en mi opinión. Pero pues bueno, estas visas también no quiere decir que son 100% seguras. Entonces, si calificas para ambas, si tienes el dinero para aplicar para ambas, pues sí lo recomendamos para que así, pues bueno, si no se aprueba una, se aprueba la otra, o viceversa, ¿verdad? Entonces, la visa U es cuando una persona es víctima de un crimen en los Estados Unidos que haya reportado a las autoridades. El crimen tiene que ser un crimen específico. Ellos tienen una lista de crímenes que califican. Varios de los más comunes vienen siendo violencia doméstica, asalto, robo, felonías, chantaje, extorsión. Son crímenes que personas pueden calificar posiblemente si es que lo reportaron las autoridades. Otro requisito es que cooperes con las autoridades. Muchas personas se niegan a cooperar, ya sea por temor o ya sea por X cosas, pues, su estatus migratorio, no llegan a cooperar con las autoridades. Y después, pues, tienen problemas al pedir una visa de inmigración. Bueno, pues sí, la visa T es para abuso laboral o algún tipo de tráfico de personas. La visa U viene siendo cuando eres víctima de un crimen dentro de los Estados Unidos. El crimen tiene que ser un crimen específico, tiene que ser un crimen calificante, que inmigración tiene una lista larga de los crímenes que califican, violencia doméstica, chantaje, asalto, extorsión, felonías, agresión sexual, intento de agresión sexual. Entonces, la lista es larga. Para mejor determinar si eres elegible para la visa U, tienes que hacer una consulta con un abogado. Puedes llamarnos a nosotros para evaluar ese caso. Es muy importante cooperar con las autoridades para la visa U. Es un requisito, por cierto. Tienes que asegurarte de estar dispuesto a ir a juicio, estar dispuesto a darles tu versión de la historia, para que así pueda inmigración considerar tu aplicación. La visa T, de nuevo, es un poco diferente. Para la visa T no requiere un reporte de policía, pero para la visa T sí requiere que compruebes que fuiste víctima de algún tipo de abuso laboral o algún tipo de tráfico de humano. Cuando digo tráfico de humanos, hay personas que llegaron a secuestrar al cruzar, como los coyotes, hay personas que fueron detenidas contra su voluntad, que fueron forzadas a hacer ciertas cosas al cruzar. Esas personas pueden calificar para la visa T. Obviamente tienes que tener comprobantes. Tu puro testimonio no sería suficiente, en mi opinión personal. Hubo muchos abogados que sometieron muchos casos con el puro testimonio, con la pura declaración de la persona, y esos casos, desafortunadamente, la mayoría se están negando ahorita. Entonces, súper importante tener los comprobantes para este tipo de caso de la visa T, porque si no, estarías arriesgando caer en un proceso de deportación si te llegan a negar.
0: 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Vamos a una pequeña pausa y regresamos, Ricardo, en la siguiente pausa. Aparte de la pregunta que nos están llegando a través del WhatsAppazo, me gustaría también que nos digas cuáles son los otros servicios que pueden encontrar con el buffet de abogados Richie Rayson, toda la gente que está en sintonía.
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0: Pausa y regresamos aquí en el Cotorreo de la Mañana.

0: estamos nuevamente de regreso, chavalones, bandita, clica de la Z. Me da muchísimo gusto saber que nuestra gente se está comunicando con nosotros a través del WhatsAppazo, nos está compartiendo sus inquietudes, sus preguntas, para ponérselas, exponer aquí a Ricardo Razo, que él es administrador del UFE de casos de migración, Richie Rayson. El día de hoy nos está dando muy buena información. 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Ricardo, tenemos aquí otra pregunta que nos llegó de nuestro buen amigo Raúl, que nos está escuchando allá en el norte de California, y dice: Chiquilín, pregúntele a Ricardo, ¿cuánto tiempo dura la residencia cuando fue tramitada a través del matrimonio? Porque yo ya lo hice y ya llevo varios meses y no he recibido nada. Ricardo, ¿qué le podemos decir a nuestro amigo Raúl?
1: Mira, pues para estas personas que tienen casos donde no han recibido ninguna correspondencia, ningún número de rastreo, hay que hacer lo que le llaman un FOIA. Un FOIA viene siendo pedir un récord a inmigración completo de todo lo que se sometió. Hay personas que lo hicieron con notarios, hay personas que lo hicieron con abogados que ya no tienen licencia, hay personas que, pues bueno, de plano fueron estafados y quieren saber si es que su aplicación fue sometida o cómo quedó, si se negó. El FOIA es lo que te va a ayudar a pedir todo el expediente para mejor analizarlo. Ahora, si tú ya tienes un número de caso y tu caso se ha tardado y delatado y no has escuchado nada, puedes hacer un reclamo con inmigración, que le llaman un case inquiry. Este reclamo te permite recordarles que todavía estás en espera, recordarles que el caso ya está fuera del tiempo de proceso. Ellos te van a permitir hacer ese reclamo solamente si ya está fuera del tiempo de proceso. No se vayan a creer de personas que les quieran cobrar por nada más hablar con inmigración. Esto es súper fácil, el número es público, se los podemos dar si quieren consultar con nosotros, para que así, pues bueno, no estén pagando por algo que ustedes mismos pueden hacer, que es de verificar con inmigración si es que la aplicación está pendiente, si es que se negó, si es que necesitan más información. De nuevo, inmigración no suele darte información tan solo que ya haya pasado más del tiempo normal de proceso. Solamente así puedes tú hacer estos tipos de reclamos. 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Se le pide que tengas una copia del archivo para que así podamos darte una evaluación más concreta. 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
0: 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Ricardo, además de que nuestra gente pueda ahora sí que buscarlos para este tipo de información o llevar sus casos de inmigración, ¿qué otros servicios nuestra gente puede encontrar con ustedes?
1: Mira, hacemos todo caso de inmigración, la ciudadanía, hacemos todo tipo de petición familiar, si quieres pedir algún hijo, padre, esposa, esposo, hermanos, incluso la categoría no importa, podemos ayudarte con las peticiones familiares. Si eres ciudadano o ciudadana y tienes algún prometido o prometida fuera del país, existen visas de prometidos, son más rápidas que una petición matrimonial. Ayudamos con las visas humanitarias, ya repasamos la visa U, que es para las víctimas de crímenes que tienen un reporte de policía, la visa T, que es para las personas que han sido maltratadas en un lugar de trabajo, el VAWA, que viene siendo, pues bueno, el beneficio donde personas aplican en base de algún tipo de abuso de un hijo ciudadano, padre, su esposo o esposa. Recuerden que el VAWA es un programa que sigue en pie. Hay mucho escándalo ahorita con lo que pasó con esta abogada que defraudó a muchas personas, pero el programa sigue en pie para las personas que tengan casos legítimos, ¿verdad? Entonces, renovamos cualquier tipo de permiso de trabajo, renovación de la MICA, remover condiciones a tu MICA condicional, renovación del DACA. La lista es larga. 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Si no, pues bueno, de todas maneras, quizás tienes un caso bastante específico, podemos ayudarte. 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
0: 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Ricardo, te agradecemos rotundamente toda la información que compartiste con nuestra audiencia. Y por aquí te esperamos la próxima semana, el próximo viernes. Y por supuesto, que tengas un excelente fin de semana.
1: Bueno, gracias a ustedes. Se cuidan todos.
0: Chavalones, bandita, clica de la Z. Nosotros ya nos vamos a pasar a retirar, agradeciendo rotundamente a todos y cada uno de ustedes su preferencia. Se van a quedar ahorita en muy buenas manos con mis diferentes compañeros. En las diferentes ciudades donde la señal de la Z sigue arremangando terre. Más tarde llega mi compita, el patrón con todo su merequetengue y show con sus buenas tardes con el patrón, el innombrable, viene con todo el ego de la Estefanía y por supuesto con el Max y sus bolas. 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Y por supuesto, yo les deseo que tengan un excelente fin de semana, que Diosito me los cuide. Y nos despedimos con el grito de guerra, la famosa chiquifrase que tú ya te la debes de conocer. Tú pórtate bien, pero si te vas a portar mal, tú diviértete. Tú gózalo, tú sé feliz, exprímelo, estíralo. Y si te cachan o la cachan, usted niéguelo. Niéguelo absolutamente todo. Con permiso. See you Monday.
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el chavalón. Qué forma de comenzar en este bonito viernes. ¿Qué tal, mi gente? Good morning por la mañana. Aquí andamos al tiro, por supuesto, al pie del cañón, aquí a través de la Z96.7 FM. Y bueno, recuerde el teléfono en cabina 509-392-4009. Y también agréguenos en Facebook. Ahí estamos como JC de la Z para estar conectados en las redes sociales. Es viernes, saquen las chelas. Vamos a irnos con Becky G, que hace unos días por aquí estuvo con nosotros en Ciaro, y Ángel Aguilar. Esto que es Por el Contrario, aquí en la Z. ¡Vámonos!

Luis Alfonso Partida, el Jackie, Grupo Firme, que te quieran bonito aquí en la Z96.7 FM. 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Seguimos con más buena música, viene Calle 24 y Fuerza Régida, Atropedo, esto que es Noche Perfecta aquí en la Z.

compa Edgardo Núñez y Javi, venga chepacá, aquí en la Z96.7 FM. Y ahora vamos a irnos con una oldie but goodie, una viejita pero bonita. Es la banda Los Lagos, esto que es rica y apretadita, aquí en la Z.

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El grupo Duelo, para que ya no duela, en este bonito viernes aquí en la Z96.7 FM. Vamos a irnos con algo de cumbia. Son los Caminantes, sí, los Caminantes y la Sonora Marimar. Esto que es cumbia, cumbia del sol. ¡Cumbia!

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Los Rojos, etapa migajera. Recuerde, mi gente, búsquenos en Facebook. Ahí estamos como JC de la Z para estar conectados en las redes sociales. Ahí puede mandar sus mensajes también. Y ahí puede pedir sus canciones por vía de esta aplicación que es el Facebook. Búsquenos, ahí estamos como JC de la Z, ¿ok? Grupo Ladrón, Industria del Amor y Brindis en peligro de extinción.

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El fantasma, el culpable, se llama la canción. 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El fantasma y Edgardo Núñez en la nueva Centinela. Banda Machos, me llamo Raquel.

Los Ventados de Culiacán me regalaste aquí en la Z96.7 FM y la música no para, como dice el compa Tigrillo Palma. Continuamos. Ahora viene Josy Cuen, Jorge Celedón y Jorge Medina. Esto que es Naturalita.

Los Tucanes de Tijuana, andamos ready, sí, andamos ready para este bonito fin de semana. Y la temperatura actual, mi gente, aquí en los Tri-Cities es 78 grados, sí, 78 grados. Máximas el día de hoy son 86 grados. Mínimas para esta noche, 58 grados, con viento soplando de 5 a 10 millas por hora. Simplemente va a ser un día soleadito, un día espectacular aquí en los Tri-Cities, ¿ok? Calibre 50, mujer de todos, mujer de nadie, aquí en la Z, puro trancamadrazo.

claro que sí, chiquitita, aquí en la Z96.7 FM, la música de la banda La Chacalosa. Síguese comunicando con nosotros al 509-392-4009, 509-392-4009. Y ahora viene Anakin Larios, esto que es Perdóname. ¿Dónde más? ¿Dónde más? Aquí en la Z96.7 FM, controlando todo Tri-Cities.

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Cornelio Vega y su dinastía hasta nuevo aviso. Ya casi llegamos a las 12, mi gente, donde comenzamos con el programa de la Rocola de la Z, pero ahora viene algo del recuerdo, aunque no lo crea, son los mismos. Esto que es Te Llevas Mi Vida. Teléfono en cabina 509-392-4009. Tu compa JC del Meritito Colima por aquí te acompaña.

Los Ángeles Azules y Tini Pael aquí en la Z96.7 FM. Saludos por ahí a todas las personas que se encuentran escuchando en Procer, Benton City, gente de Coneo, de Mesa, de Otelo, claro, mi gente de Milton Free Water, de Walla Walla, Hermiston, Irrigon, también por supuesto Matila, donde quiera que se encuentre escuchando la Z, thank you very much, y también por supuesto un saludo para todas las personas que por ahí nos escuchan por vía de la aplicación La Rola, ¿ok? Los Morros del Norte, Giovanni Chávez, entre polvo y balacera.

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Marisela, el chico aquel, aquí en la Z96.7 FM. Y bueno, mi gente, ya comenzamos con la rocola de la Z de este bonito viernes, en esta que es tu hora, en esta hora que tú eres el locutor, tú pides y nosotros te las ponemos, ¿ok? Teléfono en cabina 509-392-4009 y también puedes mandar tus mensajes por vía del Facebook, ahí búsquenos como JC de la Z. Comenzamos con la rocola de la Z. Roberto Carlos, cama y mesa.

Mafia, vida aquí en la Z96.7 FM, en esta que es tu hora, la rocola de la Z. Y ahora viene el grupo Mojado, esto que es Enamoraditos.

Los felinos del Tecolote, aquí en la Rocola de la Z, sígase comunicando con nosotros al 509-392-4009. Y ahora vienen Los Ángeles Negros, esto que es a ti.

Échame a mí la culpa, chiquitita, en la rocola de la Z de este bonito viernes. Saludando por allí a todas las personas que se encuentren escuchando la buena música de esta hora y también disfrutando de los sagrados alimentos, porque estamos en la hora del lonche también, claro que sí, ¿verdad? A seguirle con más buena música, la música no para. Viene ahora la revolución de Emiliano Zapata, esto que es Ayúdame a Olvidar.

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Eso, eso, que se sienta, que se sienta, que es fin de semana, banda El Mexicano, Mari la Orgullosa. Aquí, por supuesto, tu compa JC. Recuerden, mi gente, agréguenos en Facebook. Le conviene porque regalamos bastantes boletos por vía de esta aplicación. Así que búsquenos, búsquenos como JC de la Z para estar conectados también en las redes sociales. Y próximamente por ahí tendremos Instagram y también TikTok. Así que ya sabe, ¿eh? Los mismos. ¡Qué bonito!

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0: ¿Cómo está, compañera? ¿Cómo le jaguarillo?
1: Bien, bien, feliz viernes, bien emocionada. Pregúntame por qué, pregúntame por qué.
0: ¿Por qué? ¿Por qué? ¿Por qué? ¿Por qué? ¿Por qué? ¿Por qué? ¿Por qué? ¿Por qué? ¿Por qué?
1: Porque hoy viernes te puedo preguntar, patrón, ¿cuál es el playlist de hoy?
0: ¡El playlist del día de hoy de viernes! Como hoy, plebada, se cumple un aniversario luctuoso más del divo de Juárez, el señor Alberto Aguilera Valadaez, mejor conocido en el mundo como el señor Juan Gabriel, nacido un 7 de enero de 1950 en Parácuaro, Michoacán, y fallecido un 28 de agosto, como el día de hoy, 28 de agosto del 2016, en Santa Mónica, California, aquí muy cerquita. Ah. El playlist es del divo de Juárez el día de hoy.
1: Rolones que se vienen.
0: 10 años, 10 años, 10 años, 10 años de ya. La partida.

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1: 10 años de la partida de Juan Gabriel.
0: Tú me hiciste enemigo.
1: La farsante hoy en mi playlist de su compa El Patrón. Wow. Y también tengo otra perrona.

0: de Juan Gabriel.
1: Perroncísimas.
0: Se me olvidó otra vez. ¿Y qué crees? También tengo de romántico nononas acá. Como esa que se llama Hasta Cuando Te Conocí en mi playlist el día de hoy.

0: más, ¿a poco no son llegadores ahorita de viernes?
1: ¿Qué no, no, no me hagas eso, ay, ay, patrón.
0: Imagínate cuando ya te estás recuperando esa rola de Juan Gabriel.
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0: Ah, imagínate, y de pronto que suena esta en el playlist del patrón. Era un maestro. Para mí, yo siempre he pensado, hoy que viernes de Código Misterio, por cierto, y yo digo que era extraterrestre ese vato. No, no creo que haya sido humano Juan Gabriel, la neta. Es que no manches lo que te hacía sentir las rolas. Con esta rolona, la música, todos los sonidos, todo, todo, la letra, todo. Te está recuperando y

no, y también no nomás grabó con mariachi, con orquesta y todo ese rollo, también grabó con banda El Recodo de Don Cruz Lizárraga, sí, como...

0: El Poncho estaba morrillo, el Poncho, ahí estoy viendo la foto.
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0: El maestro Juan Gabriel, qué obole.
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0: Me gustas mucho con banda El Recodo de Don Cruz Lizárraga. Y luego...
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0: De los grandes éxitos, querida, que está en mi playlist...

cual debe para finalizar la fiesta. No hay fiesta que no finalice. ¿A poco no? El Noa Noa, viejones. No hay hombre varón masculino que no se quiebre con esta canción.

0: Hoy vengo a pedirte perdón, por ejemplo.
1: Claro.
0: La de bésame, dame solo un beso. Y tantos éxitos de Juan Gabriel, el divo de Juárez, el rey de México. Lo recordamos hoy, 10 años después de su partida, Juan Gabriel. Yo soy su compa el patrón, este fue mi playlist el día de hoy de viernes de Juan Gabriel, recordando al divo de Juárez, Alberto Aguilera.

0: cosas de bailes.
1: Para los que andan ahorita ya pensando, apuntando la chancla para dónde van a ir a bailar Stephanie Castellanos, hablamos de cosas de bailes el día de hoy. Aquí en Buenas Tardes con el Patrón. Ya te veo yo como que andas queriendo agarrar para baile, ¿va?
2: Ya tengo una chancla afuera y otra aquí todavía.
1: ¿Tú sí te gusta bailar o no?
2: Ay, a mí sí me gusta bailar.
1: ¿Machina o qué?
2: Sí, sí, sí. No sé bailar, ojo. Claro, no sé bailar, pero me gusta bailar. Si me ven retorciéndome por ahí es porque ando bailando.
1: Le dio una epilepsia a la Stephanie. No, está bailando. Dice, ok. Hay gente que es muy buena para bailar. Yo no soy bueno, pues tampoco soy malón, pues. O sea, ahí me defiendo.
2: No, como quien dice. Te defiendes, plebe. Ya te vi bailando. Yo te he visto bailando muchas veces.
1: Todo esparpandajeado, pero ahí ando bailando, pleba. Aquí le va el top 10 el día de hoy. Buenas tardes con el Patrón. Cosas de bailes, ¿eh? Sí. Cosas de bailes. Número uno, el que llega siempre a los bailes, como en los bailes no puede faltar. Un amigo mío que les voy a... ¡Bronco! ¡Uah! ¡Bronco! Ah, no, es otro. El que siempre llega bien arreglado, pero no sabe bailar. El que fintea a todas las morras o a los vatos. Nomás se queda parado viendo cómo se desarman todos bailando y él así viendo como un menso. Siempre. Oye, también... ¡Ay! Morras. Ey. Si van al baile, sí. Si ustedes van a un baile, si van a una fiesta... Bailen. O sea, no estén ahí nomás de que las invita a bailar o no. ¡Ay, no bailo! ¡Ay, no! O sea, entonces, ¿para qué vas? ¿Para qué perro vas a un baile si no vas a bailar? Si vas a un concierto, está bien. Vas al concierto a ver al artista, pero vas a un lugar, un salón de bailes, y no bailas. O sea, What a Merry Concert, dijo el otro. Número dos. Siempre va a haber un vato o una morra que se van a creer los mejores bailarines de la pista.
2: Claro, claro.
1: Se avientan unos pasos que ni ellos mismos entienden. Según ellos quedan bien, pero quedan más mal que una guayabera fajada. No. Andan apantallando gente, pero se creen, muchos de ellos se creen dueños de la pista. Traen un golpeadero de gente. No, hay para todos. No se crean los dueños del baile.
2: Ahorita me acordé de eso.
1: ¿Qué?
2: No en un baile, sino en la quinceañera de una prima. Estaba el baile y yo andaba repartiendo recuerditos.
1: Ajá.
2: Pero andaba yo bailando y repartiendo los recuerditos.
1: Con la canastita iba bailando.
2: Ándale ahí, tirando todos los recuerditos.
1: Una chilena de fondo.
2: La gente pensaba que yo ya andaba más tomada que no sé qué, pero no, yo solo andaba bailando. Dijeron, pobre morra, ni caminar bien puede.
1: No, ya imagino a la Stephanie ahí en la
2: fiesta. Salgo en el video de los 15 años.
1: Ah, qué perro oso. Esos videos salieron, qué perro oso. La gente salió. Y la va. A Stephanie ahí.
2: Con el pañuelo.
3: Oye, esa niña, esa muchacha, qué bárbaro. Juega para bailar donde era marihuana, oiga. ¡Comadre! ¡Comadre! A mí se me hace que.
1: ¿Cómo se llama tu jefa?
2: Ay, Elena.
3: Que me hace que la hija de la Elena anda marihuana. Mira, anda con la canasta ahí.
1: En la tabla con la canasta ahí.
3: ¡Qué bárbaro, comadre! ¡Mira! Parece que trae epilepsia.
1: Para toda la gente de Oaxaca, muy bailadora la gente de Oaxaca.
2: Me retuerzo, yo no sé bailar como tal, me encantaría.
1: Oye,
2: pero me retuerzo ahí con ganas.
1: Te voy a contar una rapidito. Saludos para toda la banda de tus paisanos de Oaxaca. Una vez que yo estaba en Washington y me tocó ir a trabajar a un baile ahí en Renton, me acuerdo. Que me dijeron, ¿sabes qué? Es un baile, iban a estar los rayos de Oaxaca. Y pues yo no los tenía en el radar a estos chavos, en los rayos, yo no sabía quiénes eran, ¿no?
2: Sí.
1: Dije, ir a ir gente. Dije,
2: ¡ah, no, plebe!
1: Oye, estaba retacado el lugar, había cola. Era un gentillal de gente, ya en mi rancho, en Capomas. Unos vatos pelones que salían ahí muy a todo dar los muchachos, saludos a los rayos de Oaxaca. Oye, eran todos bailando y también decían el baile de los diablos.
2: ¡Ah!
1: Pero unas chilenas sí, ahí, claro. Todo ese rollo. Me dije, ah, cara, yo no conocía esa parte, pues, esa cultura que es muy de ustedes.
2: Sí, sí, sí.
1: Y también salieron las bailes de los diablos, salieron los vatos, una cosa bien perrona y todo el mundo baila.
2: Para los que bailan chilenas, ¿eh? Porque esa es otra cosa.
1: Sí, otro rollo. Muy diferente.
2: No, hombre.
1: Y lo más que llamó la atención. ¿Cómo pistean tus paisanos y buenos para tomar?
2: Pues sí.
1: Pues,
2: te da calor en la bailada.
1: No, échale la culpa a la calor.
2: Te da calor. Ay, no, ahí las sudas, pleba, ahí las sudas.
1: Qué bueno, mi respeto para la gente de Oaxaca. Tres veces acabó la cerveza en la noche, me acuerdo. No manches.
2: Sí, tú necesitas una calenda nocturna, pleba.
1: Salud para mi compa, el DJ Pipo, ahí que hizo ese baile y que yo me quedé. No me espanté, pero me quedé sorprendido.
2: ¿Te pensaste que no iba a ir tanta gente?
1: No, no me pensé. La verdad, no. O sea, no. Pero es un. Estuvo bien chido, me la pasé bien. Salud para todos los paisanos ahí tuyos de Oaxaca.
2: De Oaxaca.
1: Bueno, vámonos con el top 10 de las cosas que pasan en los bailes. La pareja que no se despega toda la noche. Ya siempre sí. Veo una pareja que de la primera canción hasta la última ahí están pegados. Ahí.
2: Ya váyanse, mo.
1: Ya.
2: Se vinieron a bailar, no andar aquí apachurrándose.
1: Andan ahí pegados ahí. Los... Número 5. El que anda buscando con quién bailar, da vueltas por toda la pista esperando a ver quién le haga caso y nadie le da caso.
2: Pobrecito.
1: Ya regresamos, plebe. Está escuchando. Buenas tardes con el patrón. Estamos en el top 10 de cosas que pasan en los bailes.
2: Eso.
1: Por favor, no vayan a un salón de baile y no digan, ay, no bailo.

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1: Exactamente, don Bocenoff. Aquí Buenas Tardes con el Patrón, el show número 2 de la radio.
2: Me pregunto yo si seremos el show más bailador de la radio.
1: No sé, pero ya empezamos a aplaudir cuando bailamos, así que ya estamos viejos. No. Ya cuando alguien empieza.
2: Disparejos aquí.
1: Todo disparejo.
2: No, a ver.
1: Así. Ya cuando las tías empiezan a bailar así con la, aplaudiendo, es un señal de que ya está haciendo este viejo.
2: Sí, sí, es cierto.
1: Top 10. El repaso rápidamente el top 10 de las cosas de baile. El que llega bien arreglado y no sabe bailar, el que se cree el mejor bailarín, pero no es. La pareja que no se despega toda la noche, el que se emociona cuando ponen su canción favorita. El de que, unos gritones pegan en medio de la pista porque es su canción.
2: Sí, cómo no, claro.
1: Lo feo es que cuando, es la de Shakira ahí, ciega, tonta y sordo, muda.
2: Ay, mi puta.
1: Anda, sea una loca ahí. Ay.
2: Ah, no.
1: El que se avienta los prohibidos.
3: Cállate la boca tú.
1: Yo tengo pasos prohibidos. Yo,
2: ¿así?
1: Sí, tengo unos pasos bien perrones.
2: No te quiero ver.
1: Neta, siempre hay gente que llama la atención en los bailes. ¿Sabes qué es lo que me llama la atención, pero a mí no me gusta? Se me hace muy, no sé, muy raro. Los que bailan así, las morras que se meten la horqueta así con el vato en la pierna del vato.
2: ¿Pierna con pierna?
1: Pierna con pierna y están así como que horqueteados. Y luego la morra se empieza a mover como si trajera retortijones así. Y luego, ¿no te digo que hasta se la suben en el hombro?
2: Sí.
1: Y se la suben en el hombro y la morra empieza así como culebra, así con dolor de estómago. Así.
2: Ay, dirás que no te gusta.
1: O sea, se me hace muy raro.
2: Digo, a mí también se me hace raro, y especialmente cuando son desconocidos.
1: Sí, está muy raro. O sea, esto sí, está más raro todavía.
2: Hay mucho contacto físico.
1: Una vez pasó acá en California, me fui a un baile una vez, y invitaba a una morra. Y la morra se me repegaba mucho. O sea, yo era el vato y no es que le sacara, pero sí me da como cosas de que se me repegaba, pero de exagerado. O sea, sí se me horqueteaba la morra, pues, a mí.
2: ¿Y tú no estás...?
1: No, pues, estoy acostumbrado tanto así. O sea, sí me gusta bailar así...
2: ¿De cartoncito?
1: Abrazadito, de cartoncito. Sí, okay. Pues, pero ya que la morra acá a fuerza, yo me hacía poner la morra a fuerza, quería horquetear. Se me hacía muy raro. Pero bueno...
2: Con la morra, cárgame,
1: please. Quería que la cargara, me la subiera ahí al hombro y que la horqueteara ahí arriba. ¡Ay, espérame!
2: ¡Ay, no, compa, tu espalda!
1: Hombre, tú no sabes que no se me sirve para nada la rodilla, pero bueno... número 7, el que después de unas bebidas baila mejor. Al principio todo tímido, pero después parece profesional del baile. Yo también conozco varios así.
2: ¿Ah, sí?
1: Sí, tengo mi carnal.
4: Ay, no, ¿qué es eso?
1: Ese mi hermano, el Pato. Bien tranquilo, pero cuando anda ahí entradillo, no, saca unos pasones prohibidos que no, cállese las
2: pero
1: ojos.
2: ¿Pero ya ha entrado en alcohol o sí, en el baile?
1: No, ya que anda entradillo en alcohol.
2: Válgame.
1: Hasta puntitas baila el hijo de ese. Pero bueno. El que canta todas las canciones, anda en el baile, cante.
2: Yo admiro a esa gente que parece rocola, la verdad.
1: Y la neta, yo canto alguna que otra, nomás cuando ando con una morrita. Dale, chiquitita, ¿quieres que esa técnica no falle? Cántate, ¿quieres que te cante esta canción al oído, chiquitita? Mientras bailamos al son de tiempo de vals, 1, 2, 3, 1.
2: No, plebe, ya todo iba bien.
1: Número 9, el que termina sudando como si hubiera corrido un maratón de 2 horas, oiga. Siempre hay un vato en los bailes o una morra que anda todo sudado, toda sudada. O sudade.
2: Ah, sí.
1: La neta.
2: Tenemos un paisano aquí, en Estados Unidos, de allá del rancho.
1: Hey.
2: Que todo el mundo lo conoce porque es el más bailarín. O sea, en todas las fiestas que va, él es el que se arranca primero.
1: ¿Cómo se llama? Aquí en este show queremos nombres. ¿Cómo llamo? Mandar un saludo. ¿Cómo llama el compa?
2: Saludos para el señor Carlos.
1: ¡Carlos! ¡Ese Carlillo! ¡Ese Carlillo nunca se aguanta, pues!
2: ¡No!
1: ¡El Carlillo!
2: Sí, él es de los primeros que va y que baila y abre la pista y todos los paisanos ya lo conocen, pues. Entonces,
1: señores.
2: Siempre se va prevenido, ¿eh? Se lleva su camiseta de repuesto para cuando ande sudando.
1: Con ustedes, Carlos. Y las 4 camisetas y playeras que trae para cuando sude.
5: Y así les zapatea.
1: pañuelillos ahí.
2: Y en vez de pañuelos, camisa ahí.
1: Qué hubo la empleada. No, sí, hay gente prevenida.
2: Sí, sí, sí. Él gente es muy prevenido. Sabe muy que va a ir a bailar y se previene.
1: Muy bien, Carlitos. Tú muy bien. Y número 10 en el top 10 el día de hoy. El clásico que al final dice, que siempre dice una canción más y nos vamos. Y se queda como 2 horas en el baile más después. ¿Sí? Ya, fuera de broma, plebada. Yo sí me gusta mucho y admiro a toda la gente que le gusta mucho bailar. Que sí, se divierten, totalmente. Que van a divertirse sanamente, que bailan toda la noche, que hacen su cardio, su ejercicio. ¿Eh? Y siempre buen bien
2: ejercicio,
1: felices.
2: Buen ejercicio.
1: No hay mejor ejercicio que el baile.
2: Totalmente.
1: Te da felicidad, escuchas música que a ti te gusta. Hay diferentes estilos de baile. Por ejemplo, en nuestro país hay diferentes estilos de baile, bastantes. Total. Pero cada estilo tiene su magia. Y la neta, si usted se va a divertir sanamente, si usted va a bailar, qué bonito, qué perrón. Porque hay mucha gente que le gustaría saber bailar y mucha gente que no sabe bailar.
2: Exactamente.
1: La neta, pero eso es chido en los bailes. Bien bonito que se ve la gente bailando para todos lados.
2: Sí.
1: Para arriba y para abajo.
2: Y si no sabes bailar, pues intentarlo no te va a quitar nada. Inténtalo.
1: Sí, inténtalo. Fíjate que en Sonora, ahí en Sonora, donde viví muchos años, ahí en Hermosillo, me llamó la atención, por ejemplo, cómo baila la gente. Ahí todos bailan, todos con todos. O sea, bailan como en círculo.
2: Como en círculo.
1: Y si tú llevas pareja, no llevas pareja, si eres niño, si eres viejito, si eres joven.
2: Si vas solo.
1: Vas solo, sola. Te metes a la bola y la gente te empieza a mover.
2: Ah, muy así, bien.
1: Así,
2: bueno.
1: O sea, ahí, salud para toda la gente de Sonora. La neta que siempre son buenísimos para bailar. Les encanta eso. El baile. A toda la gente de Sonora. ¿Qué te parece, cierto, mamá? Para toda la gente de Sonora. Y pueblos circuncisados que vamos.
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1: ¿Para que le baile?
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1: Aquí en Buenas Tardes con el Patrón, el show número 2 de la radio.
6: ¡Es el contacto, raza!
1: ¡Vamos a bailar, Tamani! ¡Vámonos, Jona!
2: ¡Ahora con aplauso,
1: Con las tías! Empezar a bailar aplaudiendo porque ya está viejo usted.

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1: Claudia Sheinbaum no quiere que Estados Unidos use a México como tema de campaña política. La petición es entendible desde el punto de vista diplomático. El problema es que la política estadounidense no funciona en base de deseos diplomáticos, sino en incentivos electorales. Y hay pocos temas que movilicen más votos que hablar de México. Durante décadas, demócratas y republicanos han descubierto que mencionar la frontera, la inmigración mexicana, el narcotráfico, el fentanilo, la seguridad nacional genera atención inmediata. Sheinbaum sabe que en una campaña estadounidense, México no es un país vecino, es un tema electoral. Y mientras dé votos, ningún político gringo va a guardar silencio. Sheinbaum pide que no utilicen México porque sabe que la conversación ya no gira únicamente alrededor de los inmigrantes. El discurso también incluye a funcionarios mexicanos presuntamente vinculados con el crimen organizado, el tráfico de drogas, la corrupción y la cooperación en materia de seguridad nacional. Ya no se cuestiona quién cruza la frontera, sino también se cuestiona quién gobierna del otro lado. Mientras esos temas sigan dando votos, México seguirá apareciendo en los discursos de campaña, le guste o no al gobierno mexicano. No necesariamente porque México sea el origen de todos los problemas, sino porque electoralmente funciona. Esa es la lógica con la que se ganan elecciones en este país.
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0: ignorancia del día de hoy, viernes.
1: Exactamente, don Bocerov, en viernes de tasajar el matorro, de remangar la tusa. Hoy en este 28 de agosto. A punto de terminar el mes, ya. No siento que estamos a 28, siento que estamos como a 78 de agosto, más o menos.
0: Algo por el estilo.
2: Algo por el estilo.
0: Algo por el estilo.
1: Ya se
0: hizo largo, ¿verdad?
1: Ya, güey. No sé qué día dije hace unos días atrás. Leí un dato que decía que el mes de agosto se asemeja mucho al mes de enero. Que se, como que se siente muy largo, pues. Porque julio trae 31. Agosto trae 31.
0: La cuesta de agosto.
1: La cuesta de agosto, la nueva cuesta de agosto, plebada.
0: Oye, ¿será que se hace eterno? Porque pues es como el intermedio entre la ahora sí que el final de las vacaciones y el inicio de las clases.
1: Sí, también puede ser eso, y estamos a mitad de año y que es caluroso. Bueno, tantas cosas que puede.
0: Podría ser, quién sabe, quizás.
1: Sentirse menos. Que no estamos a 28, que estamos a 78 de enero. Pero bueno.
0: Qué padre, ojalá el 15 hubiera sido más largo.
1: Algo por el estilo. Día Nacional del Vino Tinto. A ver, póngame una música Manflaza.
0: Una rola de vino tinto.
3: ¿Qué dices?
1: Una rola de vino tinto. A ver, póngame música de rola de vino tinto, muchachos de producción.
0: Ah,
1: qué bueno.
0: Qué elegancia la de Francia.
4: Soy Sommelier. El día de hoy, Día Nacional de Vino Tinto. Sírvete una copa de Bordeaux. Disfruta un sorbo de Carvelet, Sauvignon. O abro una botella de Shiraz, porque es el día del vino tinto. Oh, mademoiselle.
1: Qué manflay, me escuché como si supiera que sabe. Día Nacional del Vino Tinto, plebada. Es un momento ideal para echar un vistazo al pasado de la industria del vino tinto y ver la evolución hasta nuestros días. ¿Te gusta el vino tinto, ti?
0: Sí. ¿Sabes por qué?
1: ¿Por qué?
0: Porque marea.
1: Porque marea, machimba. ¿Será por eso? Dicen que es muy saludable tomarse tu copita de vino tinto.
3: ¿A poco?
1: En las noches, una copita de vino tinto.
0: Y... todo con medida, como sí, dicen, ¿no? Sí. O sea, todo con medida, creo que también es muy degustable el vino tinto. Ya, si te pasas, pues obviamente te vas a marear, ¿verdad? Pero.
1: Y
0: sí,
1: aparte, pues, sí. El vino tinto no es para ponerse hasta el.
0: No, pues.
1: Porque
0: no,
1: pegan como... unas. A mí me pegó una cruz una vez con vino tinto. Hijo.
0: ¿Te emocionaste y tomaste de más?
1: No, sí, andamos en unas, ¿cómo se llama? Ay, en Lodi, en California.
0: Okay.
1: Hay un lugar ahí entre Sacramento y Modesto, más o menos, Lodi, uh-huh. Ahí por el 99. Y ahí hay muchos ¿cómo se llaman?
0: Viñedos,
1: exactamente, mucho viñedo. Y pues tú puedes llegar y probar los.
0: Fuiste a una degustación, como quien dice.
1: Como a tres, güey. En tres partes diferentes. No, hombre, compas, andaba como papalote sin cola yo al rato. Machín. Pero está bien chido ahí, fíjate, perro ahí en Lodi, en el área de Lodi, ahí en en California.
0: Yo no sé por qué no transmitimos este show desde un viñedo.
1: Estaría perrón un día, fíjate, sí. No estaría mal. Sí. Un día también anduve por allá por Napa. Napa, vale, allá en el norte de California también, por cierto. Sí. Hay un lugar ahí en Napa. También hay muchos viñedos recomendados, el clima mediterráneo y todo ese asunto. Y luego acá en Valle de Guadalupe también, en Baja California. Hay lugares, si usted no le alcanza como a mí para ir para las Europas, pues puede ir a Lodi, o puede ir a Napa, o puede ir aquí al Valle de Guadalupe.
0: Ay, me sentí triste por ti.
1: Sí, usted no le alcanza para andar en los viñedos italianos y la Toscana y todo ese rollo.
0: Pues no, ya sabes que no, plebe.
1: No, no alcanza. No. Somos locutores, nos vemos.
3: Nosotros nos vemos.
1: Se le está 100% recomendable esos lugares. Pues el día de hoy, pues la historia del vino, pues se remonta alrededor desde el año 7000 antes de Cristo. Y bueno, Día Nacional del Vino Tinto y el día de hoy. ¿Tu vino tinto favorito?
0: El que marea.
1: Ese es el bien perrón. Ese es el perrón, el que marea y el que no paga uno.
0: Exactamente.
1: Es el más perrón.
0: ¿El tuyo es el gratis?
1: Ese es el más perrón para mí, el gratis. Sí, sírvase una copita de vino tinto el día de hoy. Buenas tardes con el patrón.
4: Un soc mecnier con mademoiselle.
0: ¿Qué?
1: Fíjate cómo se puede uno sentir bien Manflays con las palabras que la gente uno puede entender.
0: Algo por el estilo.
1: Porque no dije nada, me las inventé ahorita y me escuché bien perrón, ¿a poco no?
0: Sí. ¿Diste el
4: gatazo? Sí, va así, un moc de nie, moc de su no. 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
0: No hace Manflays, ya, vámonos.
4: Ya regresamos. tú estás con el patrón.

0: 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Pero qué necesidad, qué necesidad.
1: Oye, pues sí, el día de hoy, 10 años de la partida del Divo de Juárez, de Juan Gabriel. Y aquí en Buenas Tardes con el Patrón, pues estamos recordando algún dato que tú recuerdes de Juan Gabriel, así un dato que digas tú, bueno, me acuerdo mucho de esto de Juan Gabriel.
0: ¿Dato de él o dato de mío lo que sea, teniendo referencias sí, de él?
1: Dato, pues dato, algo que tenga que ver tú con Juan Gabriel, algo que te conecte con él. Porque yo pienso que pues todos nosotros estamos conectados de alguna u otra forma, ¿no?
0: Mira, aunque yo sé que aquí está mucho que la otaku en la radio y que mis chinitos y todo lo que quieras, creo que las rolas de Juan Gabriel son un clásico por excelencia, porque yo crecí escuchándolo porque mis papás lo escuchaban, ¿sabes?
1: Correcto. Entonces, igual que yo.
0: Yo creo que es un personaje a nivel musical que creo que México va a estar difícil que pueda tener otro Juan Gabriel, ¿no?
1: No, y siento yo que no va a volver a ver otro Juan Gabriel.
0: Tanto como en los vocales, como en la escritura, en la producción. El otro día te estaba comentando que me estaban saliendo videos de él en cómo andaba dirigiendo a otros artistas cuando grababan sus canciones. Y esos son los talentazos.
1: Dúos. Cuando grabó los dúos.
0: Uf, sí.
1: La canción de los dúos.
0: Hombre. Saber cómo quieres que tu canción suene y tener esa disciplina como la tenía él.
1: ¿Ya viste el documental de Juan Gabriel que está en Netflix?
0: El que está en Netflix, no.
1: Míralo.
0: Ese no lo he visto.
1: Míralo, está buenísimo.
0: Pues sabes que hace justamente 10 años en la televisión mexicana estaban pasando como la vida de Juan Gabriel, un especial.
1: Ajá.
0: Y justamente cuando fue la final de ese show, fue cuando falleció, lamentablemente.
1: Sí. Sí,
0: y yo
1: sí,
0: lo
1: sí,
0: recuerdo
1: sí.
0: Porque yo le dije así en broma a mi mamá, como de, oye, ¿sabes en qué va a terminar? Y palos.
1: Y de bromas, y no. Que falleció. Se llama Debo, Puedo y Quiero, se llama. Este documental que se estrenó el.
0: Y que además tuvo
1: 30
0: una vida
1: de octubre
0: bien cañona,
1: del año pasado.
0: ¿Eh?
1: Sí,
0: o sea,
1: sí.
0: La estrella que es, o sea, no quiero decir que fue, ¿no? Porque todavía sigue siendo. Es un referente para muchos de los músicos. De donde él vino y como se la tuvo que romper, como decimos.
1: Fíjate, él estuvo en una institución para menores en Ciudad Juárez. Estuvo en la cárcel, la famosa cárcel de la Lecumberri. También estuvo ahí encarcelado. Y pues bueno, su primer gran éxito fue No Tengo Dinero.
0: No tenía dinero.
1: Sí, literal, no tenía dinero. En 1971 inició profesionalmente su carrera con el nombre artístico de Juan Gabriel. Él se ponía otro nombre antes, o sea, tenía otro nombre, pero se puso Juan Gabriel. Su primer gran éxito fue No Tengo Dinero. Con el tiempo se convirtió en compositor e intérprete de extraordinaria música popular. La música y todo el legado de Juan Gabriel cambió la balada, la ranchera y el mariachi y la música pop como la escuchábamos antes. Hay un antes y un después de la música con este señor, con Juan Gabriel. Un talentazo como compositor.
0: Total.
1: Arreglista. Era increíble. Fue un fuera de serie. La neta. Y yo, como te digo, no creo que vaya a existir en la historia otro Juan Gabriel. La neta.
0: Tenemos grandes músicos, sí, pero al nivel de Juan Gabriel va a estar.
1: Cañón.
0: Cañón. Sí.
1: 66 años tenía cuando falleció. Literalmente estaba joven, o sea, no estaba. De edad avanzada, dejó una enorme influencia en la música popular mexicana, americana y América Latina, en todos los géneros. A ese el Divo de Juárez, que hace 10 años, se recibía la noticia fatal de que había perdido la vida Juan Gabriel, una de las figuras más grandes de la música a nivel mundial.
0: Wow.
1: 10 años. ¿Tú recuerdas qué estabas haciendo cuando recibiste la noticia de que Juan Gabriel había muerto?
0: Sí, recuerdo que, pues obviamente en estas fechas ya estaba yo como en el periodo de transición en ver qué iba yo a hacer con mi vida.
1: Ok.
0: Y por eso me acuerdo que estaba en la
1: 2016.
0: Casa tomándome un respiro.
1: Ajá.
0: Allá en la casa cuando empezamos a escuchar la noticia, ¿no?
1: Entonces, por todos lados.
0: Mis papás dijeron, no, ¿cómo puede ser posible?
1: Mi papá lloró, güey.
0: ¿Neta?
1: Mi jefe lloró. Mi papá lloró. Yo sí me. Es que yo, no, por ejemplo, yo sentí como si hubiera muerto alguien de mi familia.
0: Sí, también.
1: Sí, sí. Tuvo bastante fuerte la noticia. Pero bueno, ahí está. 10 años de que se fue. Pero sentimos que no se fue. Por su música, por su legado. Son de las cosas que sientes que no se han ido. Que siempre van a quedar con nosotros. Hace 10 años. dejó de existir el Divo de Juárez. Juan Gabriel dejó de existir en este mundo terrenal, pero su música y su legado nunca van a morir. Eso estoy segurísimo. Buenas tardes con el patrón. Ya regresamos.

0: Le voy a decir algo. Gracias, don Mocenov, por siempre sus presentaciones bien perras. ¿Sabe que hay gente que le molesta, oiga?
1: ¿Cómo
0: que me presente así bien, como un verdadero artista, como alguien exitoso? Como me han mandado mensajes.
1: ¿Qué le dicen, oiga?
0: De odio, oiga.
1: ¿Por qué de odio? ¿Qué le dicen?
0: Pues yo no sé, o sea, la gente, como hay ciertas personas que les molesta el brillo de otros.
1: La bestia. Sí. O sea, ¿por qué lo presenta así de esa forma tan espectacular, don
0: Mocenov? Yo creo que yo creo que la gente piensa, oiga, que usted es como que quien me está dando la oportunidad de estar en este mendigo show. No, señora, señor, yo traigo carrera. Yo
1: ¿De qué?
0: Traigo
1: ¿De tráiler o de bicicletas o de qué? ¿O de caballos?
0: Yo traigo años de estudio en universidades, oiga.
1: La Universidad del Chisme, por la directora, el Pati Chapoy, y el subdirector, Oila, Pedrito Sola, y puros de esas. ¿O no? ¡Claro!
0: Pero bueno, dejémonos de cosas, oiga. Saludos, feliz viernes para toda la raza talegona que ya nos está escuchando en los diferentes estados a lo largo y ancho de Estados Unidos. ¿Cómo está, patrona?
1: Al tirante como una verola, viejona, remangadón, oyes. ¡Viernes! Y como todos los viernes se pone bueno el mitote aquí con Ulises Mondragón, el indomable. Adelante, viejón, con la información. ¿Con qué vamos a empezar el día de hoy? ¡Jálese, viejón!
0: Oiga, pues supuestamente hoy serían 10 años ya recordando al Divo de Juárez, a Juan Gabriel.
1: Ah, sí, cierto.
0: Que bueno, pasó a mejor vida. ¿Qué estaba haciendo usted hoy, un día como hoy, hace 10 años?
1: Exactamente, y fíjate, voy a recordar bien cómo llegó la noticia. Yo estaba en Hermosillo, Sonora, en un control remoto, señor Mondragón. Estaba en un control remoto.
0: No, estaba en Hermosillo.
1: Sí, estaba en Hermosillo, en Sonora, estaba trabajando en La Invasora, en Hermosillo, en Grupo Uniradio. Y ahorita estamos también en Grupo Uniradio, pero allá en San Diego también. Y recibimos la noticia, estamos en pleno control remoto, me acuerdo, cuando dijeron, oye, que Juan Gabriel se murió en Los Ángeles. Y pues bien agüitado, estábamos todos más agüitados. Oiga, sentimos como si se hubiera muerto alguien de la familia. Bien raro.
0: ¿En serio?
1: Sí,
0: ¿tanto así?
1: Sí, porque neta yo sí. ¿Qué sentí?
0: Yo estaba en Milwaukee, oiga, en una fiesta, bueno, una feria que hace muy grande que se llama Mexican Fiesta. Saludos a la raza de Milwaukee. Y un señor que quería fama, de esos gente que quiere éxito y fama, sí, llegó y me quitó el micrófono, oiga. Para decir que Juan Gabriel había muerto, y yo así como la... Ok.
1: O sea.
0: Y ya, tan.
1: O sea, en igual de decirle, oye, Mondragón, puedes avisar que acaba de fallecer el señor.
0: Ah, no. Le voy a decir que José Luis N, por el pacolino de las
1: José
0: demandas.
1: José Luis N.
0: José Luis N.
1: Llegó. Saludos a Milwaukee, José Luis N.
0: Y así tal cual, oiga. Llegó y me arrebató el micrófono, pero bueno, vamos a recordar, oiga, a esta joyita, cuando Fernando del Rincón le preguntó a Juan Gabriel sobre sus hijos y sobre si era gay. Escuche.
1: A ver, vamos a escuchar a este icónico.
2: Se habla de que cuatro de sus hijos, son sus cuatro sus hijos, que uno de ellos fue concebido por inseminación artificial.
1: Que por cierto, esa entrevista él la pidió y la pidió con él, con para que sea.
3: Podría ser lo que usted quiera, pero es mi hijo.
2: Adoptados usted tiene.
3: Adoptado, aunque sean 18.
2: ¿Y por qué tomó esa decisión? ¿Por qué tomó la decisión de adoptar? ¿Qué fue lo que
3: pensó? No, yo no le estoy diciendo que son adoptados.
2: No son.
3: No, son adaptados.
2: Son adaptados. ¿Y quién los adoptó?
3: Son adaptados a mí porque quieren a su padre tal y como es.
2: ¿Por qué esta decisión? ¿Por qué esta decisión de adaptarlos?
3: Es una cosa natural.
2: ¿Se le dio?
3: No le entendí su pregunta.
2: Adaptarlos,
3: bueno, porque uno se merece y se gana el cariño y el amor de los hijos, inclusive.
2: Hay un historiador mexicano, dice que rompió las barreras sexuales en el escenario porque explora el lado femenino. ¿Qué opinión le merece este comentario?
3: El arte es femenino, eso es lo que puedo yo exteriorizar, ¿no? Si usted es guapo y está joven y está divino, pues siempre van a decir eso, ¿no? Que usted es gay. Sí.
2: ¿Juan Gabriel es gay?
3: ¿A usted le interesa mucho?
2: Yo pregunto.
1: ¡Picarón!
3: Pues yo le respondo con otra pregunta.
2: Dígame.
3: Dicen que lo que se ve no se pregunta, mijo.
1: ¡Qué óvole! ¿Lo que se ve no se pregunta?
4: ¿Y tú por qué te metes en lo que no te importa?
1: ¡Qué óvole!
0: Pero fíjese los, cómo los prejuicios en todavía en esa época, oiga, y en ese tiempo, es una entrevista pues no muy vieja, pero cuando le pregunta a los hijos, cómo incluso se ve la molestia de Juan Gabriel, oiga, pero bueno, recordando al Divo de Juárez, dejó mucha música, muchos éxitos, muchas letras, muchas canciones y muchas entrevistas, oiga.
1: Sí, muy, muy, muy querido Juan Gabriel, la neta, y pues ahí voy a chutar otra vez el documental de Juan Gabriel de puro coraje. Ya regresamos, esta buena tarde con el patrón. ¿Qué tenemos?
4: Más adelante
1: los espectáculos.
0: Más adelante, le cuento. Llega XH Derbez al Buenas Tardes con el Patrón.
1: Acá.
0: Y además,
5: algo por el estilo.
0: Dice que primero lo matan antes de que yo le cuento al volver.
6: ¿Qué?

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0: primero de los chismes de los espectáculos, porque Elliot Patrón Verdugo se fue a echar un mitote por ahí. Entonces, hola, señor Mondragon Nations, ¿qué nos tienes?
1: Hola,
0: en este
1: mi querido Toluca, muy buenas tardes.
0: No inventes.
1: Ah, perdón, ¿cómo estás, Stephanie?
0: Muy bien, Mondragon Nations, feliz de saludarte. Ya nos deshicimos de Don Bocenoff y del patrón también.
1: Bueno, la verdad, el patrón con eso que está más en otros programas que su propio show.
2: Estoy chichando, aquí estoy.
1: Digo.
2: Estoy firmando un contrato para llevarlo al estrellato, señor Mondragón, así que mejor ni diga nada.
1: A mí que me van a andar llevando. Yo, mire, por mis propios méritos, he ido al estrellato y he vuelto, oiga.
2: Eso que la pura carrera que tiene, la carrera que pegó al baño cuando le pegó Chorrillo allá en Milwaukee.
1: Ey.
0: En exclusiva. Oiga. Vámonos.
1: Vámonos directamente a la información, porque Natanael Cano presentó su nueva música, por no decir disco, porque pues los discos ya no existen. Entonces, Pepe Garza, oiga, estuvo ahí presente con él, y bueno, pues le preguntó sobre los corridos, y fíjese que lo que contestó en esta época, la verdad sí da un poco de miedo, porque dijo que primero que lo desvivan antes de que él deje de cantar corridos. Escuche.
3: Hemos visto que hay gente que quiere terminar con los corridos, que está criticando los corridos, que quiere quitar los corridos a la cabeza. ¿Cómo les?
4: Nos van a tener que matar, van a tener que matar. Lo hacemos de corazón, y con gusto. Me encanta estar dentro del estudio, me encanta cantar, me encanta subir, me encanta compartir su música, toda la plebada, mi vida. Así va a ser, entonces, hasta que nos maten a la verga, así me encanta esto, mi vida, que nos den la verga, está muy bien para la masa.
2: Me quedo callado, nomás no estoy yo aquí, no, les vale. Ay. ¿A dónde va? Y después dice que no sirvo para nada, yo aquí en el show. Se queda callado.
1: La que está dirigiendo la Toluca y no habla.
0: Estamos escuchando, pidiendo tu humilde opinión.
2: Imagínense ustedes, no, hombre.
1: Pero bueno, ¿cómo ven esa parte donde habla así Natanael? I don't know, dude.
2: Está fuerte. Está fuerte la situación. Hasta se les cayó el pelo a los dos, de la pura impresión.
1: No, el que se andaba cayendo ayer era Pepe Garza con el escenario que tenía.
2: Sí. Salud para nuestro amigo Pepe Garza, ahí se andaba cayendo del escenario. Y
1: es hora de XH Derbez, porque vamos a hablar de José Eduardo Derbez, donde, bueno, pues él llega, le preguntan sobre la polémica, de que sí es cierto que está divorciado, él dice que no, pero también sobre un problema de Yolanda Andrade, Victoria Rufo, y mira cómo quiere que se arreglen a catorrazos, oiga.
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2: En este momento entramos en XH Derbez.
6: Me ayudan. Pues entre mi mamá y mi hermano, que Aislin, que Ockman, que. Oiga, no me ayudan. Uno quiere venir a promocionar su proyecto y nada más no me ayudan.
7: Oye, pero una cosa es que obviamente tu mamá es humor negro, lo hablara, pero Yolanda Andrade sí se fue más a la yugular al decir que en lugar de hablar de cuerpos ajenos, mejor hablemos de la obesidad, dirigiéndose a tu mamá.
6: Santo Cristo, eso no lo vi.
8: ¿Qué?
9: De no entender que sigue ardida. Ya.
6: ¿Quién sigue ardida?
9: Tu mamá.
6: Pues mira, aquellas. ¿Cómo se llama esta cosa que hacen para partirse la madre? Ándale, que las junten y ya se den en la torre y que tenga quien tenga que estar y ya.
2: Vamos, Regio, bien. Un aplauso, bien. Así como debe ser. Bien, Eduardo. Bien, José Eduardo.
1: Agarrarse a catorrazos. La neta, fue una broma.
2: Para llevármela fácil con Eugenio Lucas. Para no patear.
1: Sí, le cae gordo a Eugenio Lucas.
2: No me caiga gordo de eso.
1: En exclusiva, el patrón dice que Eugenio Lucas ya es de la tercera edad y que con un golpecito lo tumba.
2: No, quiero ganar. Pero un saludo para Eugenio Lucas. Es muy amable.
1: ¿Con la Ferrari o con la Aquarius?
0: Con, híjole, las dos me dan miedo. No sabría con quién.
10: ¡Con la Toluca!
2: Así nomás quedó.
0: Me voy por Ferrari. Por Ferrari mejor.
10: Con la Toluca, que se tenía con la Toluca.
2: Ok. La canción. ¿Qué más tenemos, Madrón? ¡Feliz viernes!
8: ¿Tenemos tiempo? Bueno, pues sí. Vamos directamente ahora con Badir Derbez, quien habló también acerca de la demanda que le habían puesto por supuestamente tratar de abusar sexualmente de una chava. Oiga, él habló sobre este caso tan delicado y dice que era una extorsión. Escuche.
2: A ver, vamos a escuchar ahora el Badir Derbez. Por eso, nuevamente.
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2: Ahí está, otra vez. Sí, pues puro Derbez el día de hoy. Puro los Derbezes, ese.
11: Pero creo que el caso y todo eso va muy, muy bien. Como siempre les he dicho desde el inicio, pues esto es un caso de intento de extorsión. Ahorita, pues como ven, pues digo, estoy aquí. Lo que sí les puedo dar de update del caso es que pues ya hay una sentencia de amparo a mi favor, lo cual es muy positivo y nos confirma pues que todas las cosas que han encontrado los jueces están choquísimas, hay cosas gravísimas de mi caso, muchas irregularidades. Sí, emocionalmente ha sido un proceso durísimo, muy, muy grave. O sea, el tener que vivir una acusación falsa y ver como también todo tiene que ser público, para mí se me hace fuertísimo, ¿no? O
2: sí, sea, está bastante fuerte el asunto ese porque lo habían acusado fuertemente también a él.
8: El modus operandi, supuestamente, oiga, hoy en día, es que te extorsionan legalmente. Sí. O sea, en este caso le inventaron una situación terrible a Badir, lo llevaron a los tribunales y se dieron cuenta que era una extorsión, pero que los tocó con todas las de la ley. Sí. Imagínese, que los jueces no se den cuenta de esto.
2: Y eso es para que lo lleves a una corte y para evitar problemas, evitar escrutinio público y evitar tanto estrés, llegas a un acuerdo antes de llegar a la corte. Le sueltas un dinero a la supuesta víctima. Correcto. Para que ya se calme todo el asunto, pero pues te sacan la feria. Así está el modo superandi. Hijo de la
8: muy feo.
2: ¡Ánimo, ánimo! Ya nos desenlazamos en este momento de XH Derbez. ¡Te amo, Mondragón! ¡Que tenga un excelente fin de semana! Mañana nos escuchamos en algunas estaciones que sí nos quieren pasar los sábados, las que no, pues ni modo.
8: Porque les caemos gordos, oiga. ¿Usted cree que les caiga mal usted, la Toluca?
2: Yo creo que sí. Pero bueno, salud. Gracias, Mondragón.
8: Búscame como el indomable TV. Estoy en Instagram. Nos escuchamos mañana, Racita. Que Dios los bendiga. Y si toman o manejan, si manejan, no tomen. Y tú te quedas aquí con la Toluca y el mandril. Ay.
12: Adiós.

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1: Hola, ¿qué tal, amigos? ¿Cómo están, queridos amigos? ¿Están escuchando?
2: Buenas tardes con el patrón. Ya se distrajo, ¿verdad, don Chilo?
1: Es que uno se distrae o llega una edad, queridos amigos, donde uno ya nomás le pasa una mosca por la cabeza y ya siente que le está hablando.
3: ¿Qué dices?
2: ¿A poco eso pasa? ¿Sí siente que le está hablando?
1: Sí, siento que la mosca te ve con esos 9,000 ojos que tienen. Pero bueno, queridos amigos.
2: Ay, no, Monchito.
1: ¿Qué le iba a decir yo, muchacho?
2: No sé, ya se me distrajo usted. A ver, póngase pilas, usted vino a contarnos una historia.
1: Es que me hace falta café, hoy no he tomado café.
2: Oiga, sí es cierto. ¿Dónde está su café? Siempre viene con su vasito de café, ¿y ahora?
1: Fíjate que uno, ay, joder, nomás uno ya nomás siente que le falta el café y hasta le duele la cabeza a uno.
2: Sí, ya se está. Ay, mire, ya lo cachamos.
1: Nomás no toma café uno y le duele la cabeza.
2: Ay, mírelo, nada más.
1: Oye, que ya les conté cuando Juan Pablito es hijo de don Juan Pablo.
2: Ajá.
1: Pues que le pusieron el cuerno bien feo.
2: No es cierto.
3: ¿Qué eres tú? Muy mitotero.
1: No, no, mitote, es verdad. A Juan Pablito la mujer lo engañó y le puso el cuerno a Juan Pablito.
2: ¿De verdad?
1: Sí, pues.
2: Qué triste historia, don Chilo.
1: Y Juan Pablito se le agüitó la cachora.
2: ¿Se le agüitó la cachora?
1: Sí, se agüitó mucho, se puso muy triste.
2: Uh-huh.
1: Y Juan Pablito se quiso tirar de un edificio.
2: Porque se puso triste.
1: Sí, pues.
2: ¿Y luego qué pasó? Pues ¿se tiró o no?
1: Ya no quería vivir.
2: Ay, pobrecito. Espero que usted lo haya ayudado, ¿eh?
1: Ya no quería vivir. Se quería quitar la vida.
2: No diga eso.
1: Sí. Y se fue a un edificio bien grande.
2: Uh-huh.
1: Se subió al último piso.
2: Ok.
1: Y ahí estaba.
2: Dígame que sí fue a ayudarlo, ¿verdad?
1: Que se tiraba. Que no se tiraba. Que me tiro, que no me tiro. Y ahí estaba Juan Pablito, que se tiraba, que no se tiraba.
2: ¿Y entonces qué pasó?
1: Pues nosotros fuimos, mi compadre Nieves, mi amigo Severiano. Y de abajo le gritábamos. ¿Qué crees que le gritábamos?
2: Que no se tirara, que ustedes lo iban a ayudar, me imagino.
1: No, le gritaba, no se tira, no se tira. Hasta que llegó un policía y casi nos mete al bote por andar gritando, no se tira.
2: Ah, yo sí los hubiera metido al bote, don
1: Ya
2: Chico.
1: Dijo, cállense, hijo, no lo voy a meter a la cárcel, pero el mendigo policía como que riéndose así, con risita.
2: Pues sí.
1: ¿Y quién crees que lo salvó, Juan Pablito?
2: ¿Quién lo salvó?
1: No, se tiró del edificio.
2: ¿No?
1: No, llegó su mujer, tío, ahí.
2: ¿Mujer lo salvó?
1: Pues así como que salvarlo, no tanto.
2: ¿Por qué?
1: Lo que pasó fue que le dijo, desgraciado, bájate de ahí, hijo de tu pana virotana. Bájate de ahí de ese maldito edificio, hijo de tu pana virotana, bájate.
2: Algo por el estilo.
1: Y pegaba en la cabeza.
2: ¿Y luego?
1: Bájate, le dijo. Si yo te puse los cuernos, no te puse alas. ¿Cómo eres de imbécil?
2: Ay, no es cierto.
1: Y no se tiró, dijo, ay, yo pensé que me habías puesto alas.
2: Ay, no, lo hubieras